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2: 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Son las 7 de la noche. 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

0: acá estamos a través del dial 88.67 de la noche con 5 minutos, oyentes bacanísimos. Les paso el reporte de cómo está avanzando el tema de la movilidad. A esta hora nos reportan que aún sigue el trancón allí en el sector de Higueras, donde desafortunadamente se vio involucrado un vehículo de carga.
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0: Por ello,
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0: Exactamente.
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0: Se presenta el embotellamiento. Por eso es el trancón. Téngalo usted pendiente, gente bacanísimo.
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0: 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Ahí fue este trancón en el sector de Higueras a esta hora de la noche.
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0: Si usted de pronto alcanza a hacer el retorno y arrancar por el lado de Pantano de Vargas, bueno, está bien.
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0: Ahí estamos para acompañarles, para informarles a las 7:06.
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0: Una buena canción que hace en este momento el gran Mr. Black con Juan de Iriarte. Saludito para mi carito desde Tunja, mi amor. Buenas tardes. Juan Roja dice, ¡ey! Bueno, pendiente los que no alcanzaron a ganar, ¿listos? Pendiente los que no alcanzaron a ganar. Mañana seguiremos entregando camisetas. Toda la semana seguiremos entregando camisetas. Aún nos quedan algunas, sí, claro, aún nos quedan camisetas. Tranquilos. Pueden seguir participando, no pasa nada.
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0: hola, mi carito bella, mi amor de Tunja. Bueno, te cuento que
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0: Las respuestas de Instagram, ya entregamos las camisetas, ya están los ganadores.
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0: Ahí están los ganadores, ¿listo? 7:07 en el Como Atardeció Boyacá de Tropicana. Lo hace Mr. Black con Juan de Iriarte. Se llama Mi Ex en la más bacana Tropicana.

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1: Y suena sabroso, oyente, para que le hicimos a las 7:16. 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
1: Creer en Utrecha a esta hora.
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1: Ay, sí, señores, 7:17 en el cómo atardeció Boyacá de Tropicana. Pila, porque ya vendremos con todos los detalles. Estaré con Jotica Monroy en instantes. Hey, Duan, vamos a trabajar hasta tarde. Sí, vamos a trabajar hasta tarde. Y sí, señores, hoy no viene el programa nacional. Hoy no viene Aquí No Me Duermo. Así que tranquilas. Estaremos acompañándole con Jotica Monroy, el hombre de los deportes, la voz juvenil de Tropicana, con cada uno de los detalles, los pormenores, en el encuentro de la Selección Colombia frente a Uzbekistán. Ahora sí, usted, oyente bacanísimo, ¿cuánto queda el marcador? Hable, a ver, decímelo, contámelo, expresámelo, comunicámelo, déjamelo saber. Lo hace Yosimaris y Jambú con la misma moneda a las 7:18 en Tropicana.

0: 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En Tropicana son las
1: 7 de la noche con 22 minutos, 7 con 22 en la más bacana Tropicana.
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2: 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En Tropicana son las
3: 7 de la noche con 29 minutos, 7 con 29 en la más bacana Tropicana.
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0: E Massacro. Se juntaron los dos abusadores de este género.
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1: Esto lo hace la gran Adriana Botina. Ya está con nosotros Jotica Monroy, la voz joven del deporte. Ya más adelante le vamos a contar a todos ustedes, oyentes bacanísimos. ¿Cuál va a ser el tema de la alineación? Los comentarios. Pasa de detalle a través del dial 88.6.
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1: ¿Cuánto queda el marcador, Pablo? Oyente bacanísimo. Repórtese ya mismo. Este man llegó con las manos inquietas. Quieto, Jotica, quieto. Ese quieto. Lo hace Adriana Botina. No te debo nada, mi amor. Ya. Ya pagué mi karma, mi vida. No te debo absolutamente nada.

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1: Apenas hasta en solo unos minuticos, oyente bacanísimo, para que usted se le enchine la piel, para que usted pueda cantar en todos los goles de la Sele. Para que diga así, vea.
0: ¡Vamos, Colombia! ¡Vamos, Tropicana! ¡Arriba mi selección!
1: A ver qué me dicen por acá los oyentes a través del 323-249-5074.
2: ¡Hola, Tropicana, la banda!
1: ¡Hola!
2: Mi marcador de hoy es 2-0 ganando Colombia.
1: ¡Epa! Venga, Jotica, antes de que sus mujeres se presenten, ¿cuál es su marcador para el día de hoy?
3: 2-0.
1: ¿2-0? Listo, Jotica, listo. Ya, para que lo escuchen que ya está aquí. Señor.
3: Paga, ¿no? Porque no va a ser como el crimen. El crimen no paga.
1: Ser viejito paga, ¿sí?
3: Por lo menos somos más responsables.

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0: Son las 8 de la noche con 6 minutos, oyentes bacanísimos. Buenas noches para todos ustedes. Qué rico acompañarles a través del dial 88.6 en todo el departamento de Boyacá. Hoy en el primer encuentro del combinado nacional, en donde el sueño mundialista para nosotros los colombianos apenas está iniciando precisamente en Ciudad de México. Para mí es un honor presentarles y estar acompañado de Jotica Monroy, el hombre de los deportes. Jotica, buenas noches. Bienvenido una vez más a los micrófonos de Tropicana.
1: Hola, mi querido Duval, un saludo para ti y por supuesto para todos los oyentes a esta hora de la noche, cuando ya marcamos las 8:07. Y bueno, hoy estamos en el último grupo, como es el grupo K, donde pues hoy tiene acción nuestra querida selección Colombia. ¿Sí? Y donde, bueno, estaremos ya trabajando sobre un marcador, ¿no? Afortunadamente, pues en el primer compromiso de este grupo, de este último compromiso, ¿sí?, o sea, el último o el primer partido del último grupo, estamos hablando del grupo K, donde está la gente de Uzbekistán, donde está Colombia, ¿sí?, donde está República del Congo y la propia
0: Portugal.
1: Portugal. Así Portugal. Que entonces.
0: Oye, hoy, le fue muy bien a Portugal el día de hoy.
1: Pues no le fue tan bien. Al que le fue bien fue a Colombia. Ahora lo que Colombia tiene es que redondear lo que hicieron los chicos de República del Congo, ¿no?
0: República del Congo.
1: Porque
0: sí,
1: este empate, pues, muchos, y con una ganancia de Colombia, pues estaríamos espectacularmente para el día martes. Creo que es martes.
0: Sí, sí, señor, estaría para el día martes, Jotica. Muchos tenían la expectativa sobre el gran Cristiano Ronaldo.
1: Sí, teniendo en cuenta de lo que hizo Messi,
0: sí,
1: anoche.
0: Sí, señor.
1: Porque le vamos a recordar de que Messi anoche con su triplete, pues se fue arriba, ya le está sacando una gran ventaja.
0: Al bolsillo, échese los tres
1: sobre
0: puntos.
1: Sobre todo porque ya este es el último mundial para los dos, y por allí el ego, ¿no?, de estos dos, sí, que claro, siempre se han, como se dice, se han jalado de uno para el otro, pero muy deportivamente. Yo pienso entre dos profesionales como Cristiano Ronaldo y el propio Messi, han sido uno de los grandes, los dos grandes deportistas que ha tenido este siglo, ¿no?
0: El mundo del fútbol. Ahí va el panita, Jerry Mina, pero qué elegancia Falcao, ¿cierto?
1: Sí, no, naturalmente, ahora pues está ganando, primero fue con los pies, ahora,
0: sí, ahora
1: nos está imitando, está, sí, ganando, sí, la, sí, plata con la lengua. Lo que así pasa, que
0: no, de esa manera que ustedes piensan, no. Por favor, no. Por favor, no. Bueno, estamos en horario familiar.
1: Que me lo diga quién. ¿Qué locutor no trabaja con la lengua?
0: Sí, eso sí, bendito Dios.
1: No, afortunadamente. Imagínense.
0: Gracias, Dios.
1: Pues bien, mis amigos, entonces, una vez más el agradecimiento para toda mi gente a esta hora.
0: ¿A quién
1: que ya
0: hay que
1: nos
0: saludar,
1: honran?
0: Jotica.
1: Ya vamos a saludar. Hoy, Tica, lo que vamos es a presentar.
0: Vamos a presentar.
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0: Sí,
1: lo importante es que estamos allí en la zona industrial. ¿Cómo que se llama la zona?
0: Ciudadela Industrial,
1: Jotica
0: Monroy.
1: Exactamente, para ser más exactos. Igualmente, estamos llegando. Un saludo también a esta hora para don Narciso Cárdenas León,
0: don Narciso,
1: nuestro compañero que vamos a tener de lujo en algunos minuticos, también para que nos entregue alineaciones, para que nos dé también su concepto de lo que va a ser esta primera presentación de nuestro conjunto colombiano, en fin, con todo lo que ya han hecho sus adversarios, que donde quizá yo pienso que se va a sacar o se saca una leve ventaja, sobre todo si logramos tener un triunfo, ¿no? Porque
0: claro,
1: si no hacemos el triunfo, estamos
0: no,
1: igual.
0: No, ¿cómo así, Jotica? Pero retírese la camiseta entonces, retírese la camiseta, Jotica.
1: No, yo me estoy retirando la vinotinto, estoy colocando mi habitica la colombiana. Tenemos entonces, pues vamos a ir rápidamente, con el saludo tenemos a don Narciso Cárdenas León, a esta hora de la noche, desde la capital colombiana, quien allí nos estará entonces colocando allí su concepto, pero antes, muy buenas noches, Narciso, bienvenido una vez más, Tropicana, la más bacana, bacanísima, 88.6, le das la bienvenida. Y por supuesto, para ya entrar ya en materia, ¿no? ¿Cómo está, Narciso?
2: ¿Qué ha habido, José? Un saludo cordial. Espero que ahí me esté escuchando de la mejor manera.
1: Sí,
2: la
1: perfecto.
2: La verdad que lo que usted dice es cierto. Colombia tiene que hacer su tarea. Ya Portugal no hizo la suya. ¿Sí?
0: Sí,
2: de
1: así
2: tal
1: es.
2: Manera que le toca a Colombia hacer su tarea.

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1: No, nada. Si usted quiere ser campeón, hay que ganarle a todos. Y hay que mostrar la supremacía y hay que mostrar la jerarquía. Porque nosotros nos hemos acostumbrado últimamente a toda hora tener la calculadora en la mano. No, que falta, qué lástima el punto que no conseguimos en el primer partido, que faltaron 5 para el peso. No, yo pienso que hay que acabar con ese cuento. Ahora ahí es que simplemente salir con el traje que tiene puesto para estar en una fiesta como la que es la presente edición del Campeonato del Mundo y mostrar credenciales. Yo pienso que eso es lo que le toca a Colombia. ¿Usted qué opina?
2: Yo creo que sí, don Narciso, igual como el aviar, ¿no? Nuestro compañero que nos está acompañando esta noche, hablamos de don Dubán Bautista, ¿no? Él es el propio aviar, él siempre ve las cosas desde lo más alto. Entonces, por eso hay que pensar en lo más alto, ¿no cree, Narciso?
1: No, es que hay que pensar así, José, y un saludo para nuestro compañero allá en los estudios de Tropicana, la más bacana. Oye, a mí como me alegra estar transmitiendo por estos micrófonos, porque es que, mire que la cadena Caracol de Colombia siempre se caracterizó por ser la única cadena en todos los mundiales, hasta el Mundial del 90.
3: Sí, señor. Pero
1: siempre ha transmitido todos los mundiales y siempre ha estado ahí. No, es que es así. Uno tiene que pensar en alto, uno tiene que pensar en grande, tiene que ponerse objetivos siempre superiores para por lo menos llegar a la mitad. Pero hay que siempre pensar, hay que soñar. El que sueña, mire, por soñar no cobra.
2: Así es, así es el aviar.
1: El que está por soñar no cobra.
2: No, él dice que entre más alto, mucho mejor, porque él ve el panorama mucho más claro, ¿no?
3: Saludos ahí para don Narciso que nos está acompañando. Bienvenido a los micrófonos de Tropicana. Qué gusto de contar con su compañía, con su presencia. Pues para todos los oyentes que a esta hora nos escuchan a través del dial 88.6.
1: Pues la verdad, yo estoy muy complacido. Les voy adelantando cositas.
3: Sí, por favor.
1: El partido de Panamá perdió su primer compromiso, lo que significa que este mundial sigue dando resultados. Inéditos y extraños.
3: Sí.
1: Miren lo que le pasó a Portugal. Arrancó ganando, se le complicó la vida y terminó empatando. Luego la selección de Inglaterra y el partido contra Croacia, un partido muy parejo, un partido que empezó con una pena máxima de Kane que fue repetida. El árbitro y el VAR determinaron que el arquero se había movido, y eso es muy relativo, ¿no? Ahora de pronto le quieren aplicar esas normas que son muy fuertes en este campeonato del mundo a los arqueros.
3: ¿Sí?
1: Pero eso casi todos los arqueros vienen haciendo eso, y no fue que diera un paso, dio menos de medio paso.
3: Okay.
1: Y además este es un arquero ataja penales, ¿no? El arquero de Croacia, pero bueno, el árbitro determinó y el VAR determinaron que había que repetirlo, y arrancó imponiéndose inicialmente o abriendo el marcador para luego terminar con un score que, estando encima el equipo croata, no logró el empate y más bien le amplió Inglaterra, que metió los jugadores más frescos para rematar el partido y llevarse los 3 puntos.
3: Bueno.
1: Y aquí es así, el Mundial hay que salir a ganar, aquí no hay cuento de nada.
3: Bueno, eso es lo que debemos tener claro, sin duda alguna, por parte del combinado nacional. Pero demos un pequeño recuento, don Narciso, cómo fue el tema de los resultados, porque Inglaterra-Croacia quedó 4-2.
1: Sí, claro, Inglaterra-Croacia quedó 4-2 y acaba de terminar el partido de Panamá.
3: Con la selección de Ghana, que quedó 1-0, precisamente ganando la selección de Ghana.
1: Ahí sí, como dicen, salió Ghana ganando, para hacer un juego de palabras, Ghana salió ganando y ahí el equipo panameño pues quedó... mirando pues la posibilidad de que en la próxima salida tiene que empezar a recuperar el terreno perdido. Yo esta mañana les decía a ustedes que

0: este mundial viene mostrando cosas interesantes, y es que se ha acercado mucha más la brecha entre los chicos y los grandes. Y ya mirar a una selección que es menor o que es superior a la otra es muy complicado. Antiguamente no sabían ni cómo jugaban, no se sabía quiénes eran los jugadores. Hoy en día, en fracción de segundos, usted coge su ordenador o su teléfono celular y ya tiene todos los resultados del mundo, y sabe cómo jugaron, quiénes hicieron los goles. O sea, hasta en eso las distancias se han acortado.
1: Claro,
0: y
1: eso
0: no
1: sí.
0: puede ser, en este mundial, no puede ser diferente a lo que se está viendo. Y los resultados están mostrando eso, ¿no? Que la brecha se ha cerrado demasiado. Todo el mundo pensaba, mire, hay una cosa que es bueno que ustedes la analicen. Las pollas, que son muy de moda por esta época del mundial, más de uno está rascándose la cabeza porque ya en el fútbol no se puede pensar en lógica. Ya en el fútbol usted no puede decir, no, eso España le gana, eso Brasil es pentacampeón del mundo. No, eso no hay tal. Entonces, hay que mirar las cosas de esa manera. Entonces, resultados en el grupo K, que arrancó hoy, que es el mismo grupo de Colombia, Portugal 1, República del Congo 1, Inglaterra 4, Croacia 2, Ghana 1, Panamá 0. Y este partido lo ganó el equipo ganés ya sobre el tiempo de adición, ¿no?
1: Sí, sobre los últimos minutos, señor.
0: Sobre el último minuto, el tiempo de edición, por eso dicen, no, y esa es otra cosa. Ahora en el fútbol no es que, que los 90 minutos, no, eso es cuando el árbitro determine que el partido se acaba.
1: Listo.
0: Ya no hay cuento de 90 minutos.
1: Bueno, y estamos entonces...
0: Eso son los resultados, y estamos pendientes de lo que haga nuestra selección Colombia, que ya confirmó la formación.
2: Sí, señor,
0: se
2: de hecho.
0: De una vez a entregar.
3: Si me permite, Narciso. Narcisa, si me permite, señor. Entonces hacemos una pequeña pausa y retornaremos entonces con usted para seguir con esta antesala de este compromiso. Primero para Colombia, donde está debutando en su grupo K, cuando ya tenemos entonces las 8.
1: 8 con 19 minutos.
3: 8 con 19 minutos, y le seguimos entregando entonces los que hacen posible esta transmisión. Gracias a Dios a ellos. 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
1: gente
3: en Sogamoso como en Duitama. 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Y estamos en los cuatro puntos cardinales. 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
3: 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Un saludo para don Luis Cárdenas allá en Paipa, igualmente para David aquí en Duitama. 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Un saludo para Fabián y para todo ese gran equipo allá en lo que es el estacionamiento en la vía de el...
1: ¿Cuál, Jotica? ¿A dónde se quiere referir?
3: Estamos cerquita de la casa.
1: Ah, allí por las Américas.
3: No, señor.
1: Entonces. por la 42.
3: No, señor.
1: No, este Jotica no sabe ni dónde está
3: así
1: parado.
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3: 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Un saludo para el ingeniero allá en Sukamusi, en el CDA. Estamos hablando de nuestro buen amigo.
1: No, a él sí no lo distingo, Jotica.
3: Ah, bueno, entonces no diga, ni levante la mano entonces. Estamos...
1: Ya está, don Narciso se ríe allá de fondo.
3: 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Un saludo para Luis Tinga acá y para todo ese gran equipo allá en la vía de que conduce de Duitama hacia Paipa. Por cierto, había un pequeño accidente hace aproximadamente una hora y estaba un poquito el problema, la entrada para la ciudad de Duitama estaba un poquito así como aguantadito,
1: congestionado, ¿no?
3: Congestionado todo ese gran paraje. 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Un saludo para don David y para toda esa gente bella, tanto en Sogamoso como en Duitama. Ya marcamos entonces las
1: 8:24, Joticam.
3: Así es. En breve vamos a tener una vez más el contacto con don Narciso Cárdenas León, cuando seguramente nos tendrá ya listas lo que serían las alineaciones, lo que serían también los árbitros, y párese de contar en este bonito encuentro donde tenemos una noche bastante fría, seguramente por la lluvia que cayó muy fuerte en las horas de la tarde. Así que entonces, continúan entonces. ¿Qué me dice mi querido
1: Vamos Duvachito? A saludar a todos los oyentes que están conectados a esta hora. Jotica Monroy, Hernando Aizabora, llegó conectadito, juiciosito a través del dial 88.6. Ya, lo que tú estabas diciendo, Jotica, vamos a confirmar porque ya de hecho está la alineación puesta.
3: ¿Cuál era, ¿no? ¿Cuál era el compañero de Caín?
1: Abel.
3: Un saludo para el señor Abel, para el ingeniero Abel de Sukamusi.
1: Usted hubiese empezado por ahí.
3: Así que enviamos saludos también para la familia allá, como quien va para Cómpita. No, de Cómpita no, de San Lorenzo. Un saludo para la familia Bautista. Un saludo para usted, mi querido señor Bautista, para la señora. Esperemos que se nos reponga pronto.
1: Y su merced, del otro lado de mi casa.
3: Hablamos de la familia suya, sí, señor.
1: De mi casa. Para Cucaita, usted pues
3: no, pero allá fuimos. Aquí era más San Lorenzo, así que no me diga que no tampoco.
1: Florencia.
3: O Florencia. Ah, no, pero Florencia Caquetá, eso queda para el otro lado. Así que...
1: Bueno, de todas maneras, ustedes saben que acá es solo chiste, solo risa. Bueno, pues para eso estamos, para acompañarles. Ya de regreso estaremos con Jotica Monroy
3: y con don Narciso Cárdenas.
1: Narciso Cárdenas haciendo enlace a través de la más bacana Tropicana, apoyando nuestra tricolor.
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0: por tu ejemplo, por tu apoyo, por tu dedicación, por tu amor y por todo lo que me das a diario. Gracias, papá.
1: ¡Feliz día, papá! ¡Feliz día,

0: cuán grande riqueza es, aún entre los pobres, el ser hijo de un buen padre.
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0: Arribamos a las 8 con 33 minutos de la hora de Teropiquera, la más bacana, bacanísima. Estamos en la antesala del compromiso del Grupo K, cerrando lo que sería entonces esta primera, la primera ronda, porque ya estaremos ya enlazando ya la próxima semana lo que sería el segundo compromiso de todas las selecciones o de todos los grupos. Pues bien, tenemos una vez más a don Narciso Cárdenas León, que nos va a entregar ya la alineación del conjunto colombiano.
1: Así es, José, ya el técnico Néstor Lorenzo entregó oficialmente el 11 inicialista que tendrá para este compromiso ante Uzbekistán. Recordemos que por calendario FIFA, Colombia es visitante en esta primera salida, en esta primera fecha. Colombia jugará con el número 12, Camilo Vargas, el número 2, a Daniel Muñoz, lateral derecho, el 23, Davison Sánchez, el 3, John Lucumí, los dos centrales. El número 17, Johan Mujica, que irá por el costado izquierdo. En la mitad de la cancha estará con el número 16, Jefferson Lerma. El número 14 para Gustavo Puerta, que ha sido uno de los jugadores, digamos, novedad del equipo colombiano, de los más jóvenes, y aparece como inicialista en el día de hoy. El número 11 es para John Arias. El 10 para el capitán Jaime Rodríguez. El número 7, Luchito Díaz. Y el número 29, Luis Suárez. Son los 11 inicialistas que tendrá el equipo colombiano para enfrentar a Uzbekistán. Voy con José y le entrego de una vez la formación también del equipo
2: de Uzbekistán. Listo, listo. Ya vamos a entregarla a través del Dial 88.6. Ahí con don Narciso Cárdenas, dándoles a conocer a detalle este gran encuentro entre el combinado nacional y la selección de Uzbekistán.
1: Así es. La selección de Uzbekistán formará con el número 1, Yusupov. El número 2, Ruslanov. El número 5 para Andrelov. El número 18 para Abdulaziz. El número 4 para Tiger, el número 7, Tukurov, el número 9, aparece Kram Berkov, el número 13, Naruslarev, el número 11, Turunov, el número 14, Shomurov, y el número 22, Fasulazer. Esos son los 11 inicialistas que tendrá el equipo de Uzbekistán. Les dejaré también la terna arbitral, aunque ahora no se puede hablar de terna arbitral, ahora hay que hablar de los cuatro hombres que están en el campo,
2: sí,
1: más los que aparecen en el VAR, porque eso ha sido una de las novedades que ha tenido, no en este mundial, esto viene desde hace ya dos mundiales atrás, pero parece que ahora se ha mejorado tanto que es tan importante el VAR como presentar. Los árbitros para este compromiso está encabezado por el colegiado inglés Anthony Taylor. Es un juez FIFA desde el año 2013. Es un reconocido árbitro por su trayectoria en las competiciones como la Premier League, la Champions y el resto de torneos en Europa. Lo acompañarán como asistente Bruno Gary Bessiniwit de Inglaterra. El asistente 2 será Alan Moon, también inglés, y el cuarto oficial es Juan Calderón de Costa Rica, y en el VAR estará Juan Carlos Mora, también costarricense. Esos son los árbitros que ha designado la FIFA para controlar este encuentro, el club del equipo colombiano en el Estadio Azteca, en Ciudad de México, para su arranque en este campeonato mundial, donde esperamos lo haga de la mejor manera. Y por qué no, arrancando con un triunfo, que es lo más importante, de acuerdo a lo que se viene presentando con los resultados hasta ahora realizados en este campeonato mundial que se juega en tres países: México, Canadá y Estados
2: Unidos. Sí. Listos.
0: Así es, entonces, don Narciso Cárdenas, que ya tenemos tanto las alineaciones tanto de Colombia como del propio Uzbekistán. Así que entonces, hoy cerrando este grupo K hoy, esperando una victoria de nuestro conjunto colombiano y combinar lo que sucedió en horas del mediodía con ese gran empate entre la gente del Congo y, por supuesto, la gente de Portugal. 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Saludo para nuestra gerente, la señora Julia, y por supuesto todo ese gran personal que prestan excelente servicio. Ya tenemos entonces, mis amigos, ya tenemos las 8:38 minutos. Es la hora de Tropicana, la más bacana, esperando el compromiso entre Colombia, Uzbekistán o Uzbekistán, Colombia, mis queridos oyentes.
2: Así es, Jotica Monroy, 8:38 minutos. 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

0: Gracias por haberme educado así. Estoy orgullosa de ser como soy y eso te lo debo a ti. ¡Feliz Día del Padre!
1: ¡Feliz Día, papá! ¡Feliz Día! ¡Te desea!

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0: Esto lo hace el gran Carlos Alfredo. Se llama Al Lado, sonando bacanísimo a través del dial 88.6 a las 8:52. Jotica Monroy en los deportes el día de hoy a través de la Bacana Tropicana.
1: Así es, mi querido Duvalcito. Bueno, le cuento que entonces, ratificando lo que será la alineación del conjunto colombiano,
0: ¿sí?
1: En el arco con el número 12 estará entonces Vargas con el número 12, por derecha estará Muñoz con el número 2, por izquierda con el número 17 Mojica, pareja de centrales por derecha Sánchez con el número 23, por izquierda Lucumí con el número 3. Un poco más arriba frente a estos cuatro, entonces tendremos a Puerta con el número 14 y el señor Lerma con el número 16. Frente a estos dos tendremos entonces por derecha al señor Luchito Díaz, por izquierda Arias con el 11, Luchito con el 7, y por el centro tendremos nuestro armador, nuestra gente, como es el caso de don James Rodríguez, que será el capitán en esta oportunidad. Y arriba, entonces, tendremos a Suárez, así que me parece que va a salir con
0: Luchito
1: todo.
0: Suárez.
1: Así que Suárez, tanto Suárez como Díaz, seguramente se van a ver allí muy, pero muy bien, digamos, en como pez en el agua, sobre todo un Suárez que viene reconectado con el gol en lo que respecta en cuanto a Portugal. Mientras que Díaz también, pues ustedes saben cuál ha sido su desempeño, y no sin menospreciar a un 11 como es el caso de Arias. Así que entonces, un equipo que saca hoy donde el señor Lorenzo, con todo, el hombre va a salir a buscar los 3 puntos desde el vamos. Así que en breves minutos ya tendremos sobre al filo de las 9 de la noche, ya restan 7 minutos. Así que vamos ir a lo que sería nuestra pauta de esta hora. Entonces entraremos. Ya tenemos las 8:53. Allí yo creo que tenemos nuestra pauta de esta hora, naturalmente. Así que le vamos a recibir, señor. Son 8, 9, 10 y 11. Para que usted sepa que ya estamos listos para llevar este gran cotejo de nuestra selección nacional. 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
0: Sí, señor Jotica Monroy, ya volvemos a Arleys y todo ese balance. Recordemos que en ese momento se está llevando a cabo los actos protocolarios, ¿no?
1: Así es, ya estamos a punta de caramelo entre Uzbekistán y nuestro conjunto colombiano. Estoy yo.

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1: 9:15 minutos es la hora de Terapiquera, la más bacana, bacanísima. ¿Cómo ve el juego, mi querido Narciso?
2: A ver, Colombia ha sido un equipo que ha estado atacando, pero no ha sido ordenado. El equipo de Uzbekistán ha utilizado mucho el pelotazo, buscando siempre ganarle la espalda a los defensas y a los volantes colombianos. Ha sido un juego que se ha caracterizado más por el trayecto largo, buscar siempre el pase a lo largo, a la profundidad, pero no hacer el juego que le es característico a Colombia, que es tocar la pelota. Solamente lo hizo en una oportunidad, y en esa oportunidad llegó con Mojica y con Puerta. Ha sacado una tarjeta amarilla el juez Taylor para el lateral de Colombia, Mojica, por una falta a uno de los jugadores de Uzbekistán. Pero anterior a esa falta, ya le había hecho el zaguero central de Uzbekistán a la selección colombiana de fútbol, y hubo peligro acá para el equipo nacional. Es la primera llegada clara que tiene el equipo colombiano. Entonces, les resumo, Colombia, antes de la tarjeta amarilla a Mojica, hubo una falta que no la sancionó el juez, también para tarjeta amarilla para uno de los jugadores del equipo de Uzbekistán.

0: votar. Así es de que el partido tiene un trámite demasiado largo para Uzbekistán. Poco lo ha hecho Colombia con su trabajo característico de tocar la pelota, el famoso tiquitaque.
1: Sí.
0: Pero veo, eso sí, que Colombia está haciendo lo que el técnico les ha pedido. Hay que tener paciencia, pero no perder la agresividad.
2: Así es, mi querido Narciso. Ya tenemos entonces las 9:09 con qué, mi querido.
1: Exactamente 9:17, Jotica Monroy, ¿a nombre de quién estamos?
2: 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Esto es Tropicana, la más bacana, bacanísima. Mi querido Dubanzini.
1: Así es, Jotica Monroy. ¡Ah, qué alegría ver al combinado nacional! Ahí tiro de esquina, Jotica. ¡Ay, Dios mío! ¡Ay, Jotica! ¡Ay, Jotica! ¡Ay, Jotica! ¡Ay, Jotica! Estamos a través del dial 88.6 en todo el departamento de Boyacá. ¿Qué?

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1: 9:32 minutos en la hora de Cero Piquera, la papa cara bacanísima. Tenemos 32 minutos, mi querido Narciso.
2: 32 minutos y en el minuto 31 la primera llegada con opción de gol del equipo colombiano. La pelota que se la coloca en profundidad James Rodríguez a Lucho Díaz y este empalma el balón, pega en el palo. Es de esos balones que en otras oportunidades entra, pero esta no entró, pegó y rebotó. Y se pierde la primera opción del equipo colombiano de abrir el marcador.
1: Así es, mi querido Narciso, ya marcamos entonces las 9:30 minutos de la hora de Cero Piquera, la bacana, bacanísima. 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
3: ¡Ay, Dios, Jotica! ¿Cómo vio eso? ¿Se le enchinó la piel o no, Jotica?
1: No, es que eso no. ¿En qué estamos, Dios mío? No quiso entrar la pecosa.
3: Hay faltica ahí contra Lucho Díaz.
1: Así que vamos entonces a una pausa con la mejor música, porque en cualquier momento le estaremos soltando el primero de Colombia.
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1: Hey, muchachos.
2: 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Lo hace Son Guararé, sonando bacanísimo a través del dial 88.6.

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4: ¡40 minutos duró este suplicio, sí, señor! Y creemos que valió la pena, mi querido Narciso Cárdenas.
5: A ver.
6: Sí.
7: A ver, José.
4: Sí, lo estamos copiando.
6: Narciso.
7: Muy bien. Les decía al comienzo de esta transmisión que había que tener paciencia. Colombia abusó de pronto de la paciencia, pero mire lo que es tener jugadores desequilibrantes. Luis Díaz, que si bien no ha sido vertical por el costado izquierdo, logró poner una pelota en profundidad y llega en diagonal. Muñoz, para abrir el marcador y poner a Colombia en ventaja en un partido que estaba muy cerrado. Los jugadores del equipo de Uzbekistán tenían bien controlado al equipo colombiano. De tal manera que ya el marcador a favor de Colombia, esperemos que las cosas mejoren para el segundo tiempo y es cosa de seguir teniendo tranquilidad y mesura, pero no perder la potencia.
4: Vaya, muy bien. Así es, mi querido Narciso, ya marcamos 42 para 43 minutos de la primera parte. 1-0 gana Colombia. 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Ya tenemos entonces las 9 con 43 minutos. Y gana Colombia 1-0, mi querido Dubancini.
1: ¡Ay, sí, señor! Ahora sí, Jotica, digámoslo así.
8: ¡Vamos, Colombia! ¡Vamos, Tropicana!
1: ¡Arriba mi selección!
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0: Así es, mis amigos, ya marcamos las 9:50 minutos, finalizan los primeros 45 minutos y con un triunfo.
1: Sí, un marcador arriba.
0: Menos, por lo menos,
1: sí, señor.
0: Ya nos vamos al descanso, ya con el 1-0 y seguramente pues ya nuestro Lorenzo estará haciendo sus respectivos cambios o analizando qué puede estar cambiando para la segunda parte, porque también hay jugadores que tienen tarjeta amarilla.
1: Sí, señor.
0: Así que entonces, mientras entramos con don Narciso Cárdenas para que nos analice estos primeros 45 minutos, vamos a ir a unos mensajes comerciales y retornamos entonces con más información. 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
2: 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Son las 10 de la noche. 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
1: Arribamos a las 10 con 12 minutos en la hora de Tropicar a la Papa, cara bacanísima. Desde la ciudad de desde Chocontá hasta las afueras de Sogamoso. Así que la cobertura es espectacular. Pues bien, mis amigos, ya tenemos a don Narciso Cárdenas, quien nos va a reseñar cómo termina y la cómo puede parte. Comenzar estos segundos 45 minutos.
2: Era cuestión de paciencia, cuestión de tiempo, cuestión de tranquilidad, pero no abusar de ella. Colombia arrancó manejando, tratar de manejar el balón, pero no lo lograba controlar. Y era uno de los problemas que tenía el equipo nacional en la mitad de la cancha, porque el balón nunca pasaba por los pies de James. Siempre era por los laterales. Lucho Díaz cargado por la izquierda y por el otro costado era Muñoz, el único jugador que salía. Puerta era el enlace, pero siempre que llegaba la pelota a puerta, la pelota la devolvía. El equipo de Uzbekistán siempre utilizó dos pases cortos y uno en profundidad, buscando llegar en pase largo al arco de Camilo Vargas. Solamente tuvo una aproximación, digámoslo así. Mientras que Colombia tuvo en el minuto 16 una llegada clara de Arias. Sí. Al minuto 31 una jugada con opción clara de gol que la pelota pega en el palo de Lucho Díaz. Luego aparece un remate en el minuto 39, pero sin una opción clara para que el portero del equipo de Uzbekistán tuviera inconvenientes en controlar la pelota. Pero ya llega la jugada en el minuto 40, una jugada que arrancó Mujica, que no ha sido su mejor partido porque en defensa le ha ido mal. Sin embargo, arrancó la jugada con él, se la coloca Luis Díaz, este se abre por la izquierda, busca en profundidad un pase en diagonal y también en diagonal, cerrando de derecha a izquierda, el lateral Muñoz logra empalmar un balón que a mi juicio llega incómodo, pero es tan incómoda y es como digamos una acción bien complicada, que logra rematar la pelota y la pone en el fondo del marco para darle la parcialidad a Colombia en ese sentido, irse en ventaja en un partido que estaba bastante cerrado. Ahora que viene, muy sencillo, Colombia tiene que buscar el segundo gol para buscar la posibilidad de que este equipo uzbeco se abra. Ya va a empezar el segundo tiempo, Colombia sin cambios, lo mismo que el equipo de Uzbekistán, y vamos a ver qué nos deparan estos 45 minutos finales.
1: Así es, mi querido Narciso, ya tenemos entonces ya las 10 con 5 minutos o 6 minutos, ya cambió el dial, comienza los segundos 45 minutos, suerte para Colombia, suerte para todos los muchachos, y esperemos entonces que por lo menos nos coloquen el segundo muy rápidamente. 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El saludo para don Listing Jacá, allá por la vía Aduitama. 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
3: Ay, Jótica Monroy, ¿lo anuncio su merced o lo anuncio yo?
1: Dale con
3: anunciamos,
1: todo.
3: Anunciamos que arranque el segundo tiempo, los segundos 45 minutos Vamos precisamente con esa fe intacta a todos los oyentes que a esta hora nos están escuchando. Voy a saludar a Jotica Monroy, muy especialmente a todos nuestros taxistas, nuestros amarillitos, los que están conectados en las diferentes ciudades, los que están en Tunja, los que están en Paipa, en Duitama, en Sogamoso. Un abrazo para todos ellos, gracias por escucharnos. Y los que están a través de nuestra transmisión en nuestra aplicación Tropicana Colombia. Recuerde que está disponible en la App Store, también disponible en la Play Store. Y los que están, sin duda alguna, a través de TropicanaFM.com. Un abrazo para todos ustedes. Acá estamos llevándoles lo mejor de este gran encuentro de la Selección Colombia frente a la Selección de Uzbekistán con Jotica Monroy, la voz del deporte en la bacana Tropicana.
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5: Arribamos a las 10 con 23 minutos. En el global tenemos 62. Nos cayó tremendo balde de agua fría, don Narciso.
6: Decíamos cuando jugábamos en el potrero, fue un error grosero lo que pasó en la defensa del equipo colombiano. Una pelota que aparentemente no tenía tanta. Hay opción para Colombia, a ver si la logran cristalizar, ¿no? Sale avante la defensa del equipo uzbeco, pero les decía, un error grosero. La pelota no sé cómo le llega a la rodilla del arquero Vargas, y esta se eleva y entra de atrás hacia adelante el jugador Faisilevov para empatar el compromiso y poner esto a mordiscos. Como dicen las abuelitas, el dulce está a mordiscos. Colombia debía salir a buscar el segundo gol y se veía que lo podía hacer, pero es que es demasiado paquidermo el equipo colombiano. Vamos a ver qué cambios puede hacer el técnico y qué revulsivos hace para poder conseguir una victoria en esta primera presentación.
5: Así es, mi querido Narciso. Vamos a ver qué pasa. Tenemos las 10 con 25 minutos. Regáleme unas 4, por favor, mi querido.
1: Claro, Jotica.
5: Ivancito. O Tubancito.
1: Tubancito, mucho Tubán, gusto,
5: Bautista.
1: Jotica. 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Jotica, cántemelo, Jotica, cántemelo.
7: ¡Gol! ¡Vamos, Colombia! ¡Vamos, Tropicana! ¡Arriba, mi sexy!
5: ¡De Lucho Díaz!
1: ¡Ay, Luchito!
5: ¡Sí, señor! ¡Cántemelo ahí!
1: Hágame el favor, Jotica, y usted que le estaba viendo, porque yo estaba acá hablando con la gente de Fibroster Polanco, que tienen el sabor, la calidad y la excelente atención. 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Gracias, Luchito. Se va en una individual al exactamente posta izquierdo del jugador.
5: Así es, mis amigos, entonces se coloca el 2-1, exactamente, sobre los 65 y pico. Aquí ya tenemos a don Narciso, dígamelo, cuéntemelo, Narciso.
6: Pelota que pierde el equipo uzbeco en la mitad de la cancha, la coge Javi Rodríguez, se la coloca a Lucho Díaz, quien va por el costado izquierdo, y sin pensarlo dos veces, se la coloca diagonal, ¿sí?, al arquero, y la pelota fue contando los casquitos y fue entrando lentamente. Parecía que no entraba, parecía que sí entraba, y al final se concreta el segundo gol para el equipo colombiano. Otra vez estamos en ventaja. Hay que mantener el resultado y hay que seguir pensando, como yo les decía al comienzo de esta transmisión, hay que pensar en grande y no pensar en chico.
5: Así es, mi querido Narciso. 2-1, entonces estamos ganando nuevamente. Sí, 10 señor. Con 27 minutos, mi querido Dubancito.
1: Así es, Jotica Monroy. 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

0: Arribamos a las 10 con 40 minutos de la hora de Tropicana, la más bacana, bacanísima. Aquí, bueno, ya en el tiempo global, 80 minutos, se mantiene el 2-1, gana Colombia. 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
1: Así es, Jotica. Saludo para todos ellos, los cuales, pues, obviamente nos acompañan y presentamos este encuentro entre la selección de Uzbekistán y también la selección nacional colombiana. 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
2: 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Son las 11 de la noche. 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
7: Arribamos a las 11 con 2 minutos, finaliza el compromiso, pero ¿de qué forma, mi querido Narciso?
8: Ay, Dios, este es un partido de parto. Esta fue una jugada de, yo creo que de un partido que, donde no estaban ni Colombia ni Uzbekistán. Ese tercer gol, para mí la pelota salió de lateral cuando la cogió, la ganó el Cucho Hernández. Centra para que llegue el más bajito de todos, Campas. Y anota el tercer gol del equipo colombiano. Pero hay una cosa que lo deja uno muy preocupado. Y es que Colombia se dejó pelotear demasiado. Perdió la pelota en la mitad de la cancha. Perdió el control del balón cuando Colombia en eso es lejos, mejor que cualquiera. De tocar el balón, de manejar la pelota, de imponer el juego. No, le entregó, menos mal le entregó la pelota a quienes no sabían con ella. Pero sí se dejaron pelotear. Y mire que al final, después del el tiempo de adición y después del tercer gol de Colombia, pega una pelota en el palo. Nos salvamos, como dicen, de arepa, pero este es el fútbol. Mañana nadie va a decir Colombia jugó regular, jugó mal. No, simplemente en el Mundial ganó el líder del grupo con 3 puntos.
9: Muy bien.
7: Así es, don Narciso, una vez más el agradecimiento y por supuesto esperando pues de que en otra oportunidad nos regresemos una vez el martes, Dios mediante, sí, estaremos entonces con República del Congo. Así que muy amable y gracias y feliz noche, ¿no?
8: Feliz noche para usted y para todos nuestros oyentes a esta hora, que celebren bien y bueno, esperar a ver que Colombia mejore porque tiene mucho que mejorar para enfrentar, así la República del Congo no sea gran equipo, pero mire, nos complicamos la vida.
7: Así es, mis amigos, ya cerramos entonces con nuestro buen amigo, el invitado de honor que sí, hemos señor. Tenido para estos días, o que vamos a tener, porque lo tendremos para el próximo martes, igualmente frente al conjunto de
9: República del Congo.
7: República del Congo y después estaremos el día 27
9: con Portugal.
7: Sí, señor, ya tenemos entonces que decirles que tenemos las 11 con 4 minutos, ya vamos a ir cerrando. 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Pues bien, mis amigos, ya hemos ya finalizado por el día de hoy.
3: ¿Cómo
7: pues,
3: le rime, Jotica?
7: Sí, naturalmente, y más uno...
3: Cuando hay victorias, ¿sí o qué, Jotica?
7: Cuando hay victorias como esta, que fueron tan sufridas. Bueno, yo no digo que me sacaron una cara, ¿no? Porque ya estoy completamente...
3: Ya está canoso.
7: Ya tengo la suficiente. Pero sí, en verdad que pasamos momentos muy de mucho nerviosismo, porque casi se nos agranda el enano. Así que sí, después de ir ganando, nos dejamos empatar.
3: Eso dijo la mamá de Chiqui.
7: Ah, sí, señor. Se nos creció el muchacho. Y entonces sucede que nunca pasó. Bueno, saludamos a Chiqui, que seguramente también nos está copiando y que mañana tendrá que también madrugar este muchachito, que en el día de hoy seguramente se nos mojó un poquito, ¿no?
3: Sí, sí, señor. Jotica Monroy, nos despedimos. Pues feliz sí, y bendecida noche para su merced.
7: Muy amable, gracias igualmente para usted, mi querido Dubán, y esperemos tener esa vibra como la tuvimos, señor, esta noche, tener que buscarla, pero ya será con el otro pajarraco, ¿no? Ya será con el canillas, con las canillas de acero.
3: Canillas delgaditas.
7: Exactamente. Así que entonces se prepara mi buen querido, mi ¿cómo dice? No, mi director Bisoño.
3: Sí, señor.
7: Mi director Bisoño, ha sido un muchacho que ha atendido muy bien y que se ha portado a la altura. Así que entonces, Dios mediante, feliz noche para todos nuestros queridos oyentes, que vayan a celebrar, pero eso sí, con mucha mesura, con tranquilidad, porque mañana es otro día de trabajo. Nos espera entonces el día 23 frente a República del Congo. Esto lo estaremos entonces mañana analizando un poquito más en nuestro
3: programa. Mediodía.
7: Al mediodía, de 12 a 1 de la tarde. Por mi parte, les deseo una feliz noche.
3: Gracias, Jotica Monroy. Para su merced, para todos los oyentes mecanismos que están conectados a esta hora a través del dial 88.6 en todo el departamento de Boyacá. Feliz y bendecida noche. Soy Dubán Bautista. Nos escuchamos mañana muy tempranito, antes de las 6 de la mañana, en el respectivo devocional. Recuerden, por favor, mantener la calma y sean ustedes responsables a la hora de celebrar. Abrazo para todos ustedes. Bendiciones, éxitos y sin duda alguna que tengan una feliz y una bendecida noche. Chao, chao.

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1: 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Es la una de la mañana. 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
1: Es increíble, es cosa de loco. Continuamos con Jorge Oñate, el jilguero de América, y su grupo. Lo que viene, devuélveme mis sentimientos.

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Son las 2 de la mañana. 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

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Son las 3 de la mañana. 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

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Son las 4 de la mañana. 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

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Son las 5 de la mañana. 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

0: ¡Cacha, que he bajado con la vieja!
1: Resultó un momo sexual.
0: ¡Ay, juepuerca!

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0: 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Son las 6 de la mañana. 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
1: Mickey Sound. Muchos en algún momento nos ha pasado, y hoy es un día precisamente para ello, en donde no importa a nosotros si nos levantamos, nos sentamos a una orilla de nuestra cama, o si desde ahí sentaditos o acostaditos le damos gracias a Dios. Afortunadamente podemos levantarnos de nuestra cama, encontrar un pan sobre nuestra mesa, encontrar nuestra familia para darle los buenos días, así como nosotros hemos llegado el día de hoy hacia los micrófonos de Tropicana y decirles a todos ustedes buenos días. Queridos oyentes, es 18 de junio de 2026. Vamos a darle gracias a Dios Padre Todopoderoso por cada una de las bendiciones. Y nunca va a ser tarde. Las cosas pasan relativamente por algo. Hoy va a ser un día maravilloso. No se sorprenda, tampoco se juzgue. Las cosas pasan cuando tienen que pasar. Confiemos en el tiempo de Dios. No nos culpemos por X o Y situación. Él tiene preparado cada instante, cada minuto y cada segundo de nuestra vida. De qué es lo que va a pasar, qué vamos a hacer. Por eso, amado Dios, en esta mañana me acerco hasta ti, como lo es habitual todos los días, para agradecerte por el regalo de un nuevo amanecer, por todo tu amor y por toda tu bondad que no conoce límites. Aparte de todo ello, las cosas maravillosas que tú haces en mi vida. A veces no las comprendo, ¿sabes, Señor? Pero confío plenamente en tu palabra, confío en tus designios. Es hermoso poder despertar y sentirme rodeado de tantas y hermosas bendiciones. Gracias, Señor, por el hogar que resguardó mi sueño. Gracias por el sueño de mi familia. Gracias por habernos cuidado de los peligros de la noche, por habernos permitido despertar con el pan en nuestra mesa. Pero más allá de, hay una ilusión grande, porque te tenemos a nuestro lado y sabemos que cada día será un día lleno de conquistas y lleno de bienestar. No queremos arrancar el día sin colocarlo en tus manos, amado Padre. Por ello, en esta hermosa mañana te entregamos nuestra vida, la vida de todos nuestros seres queridos, nuestros sueños, nuestras obligaciones. Más allá de él, te queremos entregar nuestras preocupaciones y nuestras necesidades. Toma nuestra mano, Señor. Guía cada uno de nuestros pasos. Te suplicamos que nos lleves por caminos buenos, de luz, caminos llenos de verdad. Danos, Señor, la sabiduría para poder resolver las dificultades. Danos el valor para poder enfrentar las injusticias. Danos, Señor, un corazón noble para poder comprender a los demás y permítenos ser un humilde instrumento de tu obra. Te pedimos, Señor, por todas aquellas personas que hoy despiertan con desilusión y dificultades, con problemas económicos o de salud. Por favor, Señor, derrama lluvia de bendiciones sobre sus vidas y permite que en los corazones del mundo florezca la paz y la esperanza. Amado Dios, en este nuevo día, pido que permanezcas con nosotros, celebrando nuestras alegrías, dándonos tu resguardo en la tristeza. Te suplico, Señor, que tu mano poderosa sea quien rompa toda aquella cadena de enfermedad, de dolor, de ansiedad, de depresión, de desempleo, y que en nuestras vidas solo haya luz, amor, bienestar, y que tus bendiciones siempre se sobreabunden en mi vida y en la vida de cada una de las personas que en este momento se unen en estos espacios, unos minuticos, para darte gracias por las personas que se encuentran atravesando por alguna dificultad de salud, por los niños y las niñas del mundo, por todos aquellos y aquellas que se encuentran privados y privadas de la libertad. Te pedimos, Señor, les acompañes, les guíes, les protejas y les ilumines. En tus manos, Señor, colocamos este hermoso día bajo tu bendición, la bendición del Padre, del Hijo y del Espíritu Santo. Amén. Amén y amén. Queridos oyentes, muy buenos días. En nombre de Esteban Álvarez, DJ Chiqui, quien les habla, Duván Bautista, les deseamos una hermosa mañana, bendecida, llena de cosas bonitas, de amor, de paz y de tranquilidad. Y si estas palabras, querido oyente, querida oyente, han tocado el corazón, ya mismo pueden reportarse con un amén. Buenos días. 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Bendiciones y que tengan todos ustedes un hermoso y un maravilloso jueves.
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0: Y ahora le dice como Tropicana. La marca que te acompaña. Espera. ¿Se le hizo tarde?
1: Papi, pero ¿cómo va a ser eso? No, de ninguna manera. ¿Cuándo?
0: Bueno, cuéntame, Estevitan, yo creo que a muchos nos pasó el día de hoy y discúlpenos por ser humanos.
1: Ah, eso sí, mira, sí, que es muy habitual.
0: Sí.
1: Ayer bien decían que se le iba haciendo tarde al Combinado Nacional para llegar a la conglomeración, sí, justamente en el Estadio Azteca, sí, en la Ciudad de México. Y bueno, en este caso, ese par de seres que, como siempre y como cualquier ser, pues sí, igual también pueden llegar un par de fracciones después.
0: Que fueron exactamente 5 minutos.
1: Sí, claro. Luego un par de minutos y desafortunadamente pues tener que ver esos cuadros en la entrada. Pero no, bien, todo maravilloso, sí, todo espectacular.
0: Mira que
1: todo
0: a mí no me pasó, gracias a Dios. Yo llegué 2 minutos más temprano que tú.
1: Y cuando
0: ello pasó, yo ya estaba aquí entrando. Entonces la vi abajo ahí.
1: Y el gabelán allá viendo... Ahora pasó la grasa. Pero bueno, por ahora, bueno, lo que tú dices es cierto. Ya estamos acá y sí, hay que celebrar. Porque
0: hay que
1: ayer
0: celebrar,
1: ganó
0: Colombia, sí, señores.
1: 3-1 nos impusimos ante Uzbekistán, selección que nunca debutó en Mundial. Y muy bien.
0: Muy bien, sí. Aunque querían partir a Luchito Díaz, pero sí.
1: Por eso él tenía el ritmo.
0: Sí.
1: Bajito.
0: Lo tenían muy bien. Se me olvidó. Vigilado. Ajá. Estaba él ahí, mejor dicho, no podía moverse. En las pocas oportunidades que él pudo moverse, pudo generar y desestabilizar al otro equipo.
1: Y ahí es donde encontró la oportunidad, sí, de gol, que pues desmarcó, de hecho, ese, sí, 1-1, por fin. Oiga, qué,
0: sí,
1: qué gol tan
0: somos
1: mal
0: colombianos,
1: tapado, bueno.
0: Somos colombianos, vemos un vaso de agua, el cual podemos de pronto regarle un poquito para que no nos ahoguemos en el vaso, pero lo que hacemos es echarle un poquito más para que nos ahoguemos un poquito más. Pero bueno, a final de cuentas, como nada, nos queda grande, siempre salimos adelante. Pero obviamente aquí estamos para acompañarles, queridos oyentes. ¡Buenos días! Muchos dicen, ¡ey, les cogió el tarde! Sí, que les cogió el... Que sí, mano. Discúlpenos ser humanos.
1: Hemos llegado un par, sí, de minutos.
0: Discúlpenos.
1: ¿Cuál ha sido su lo mejor llegada tarde del mundo? Oiga, qué chévere, también. También han habido retardos olímpicos que dejan historias y dejan recuerdos bacanos.
0: Mira que
1: sí existe un día para el retardo.
0: Sí. Sí, de hecho nosotros estábamos ayer hablando con la jefe que pues a ver si de pronto decretaba hoy festivo. Sí, porque la verdad.
1: Era Duan Bautista el que le estaba diciendo ayer, oye.
0: Y yo le dije, jefe, déjeme llegar a las 10, jefe.
1: Oiga, y nosotros aquí diciendo eso y el jefe de pautas camellando a las 3 de la mañana. Sí. Y yo, uy,
0: jefe,
1: no lo puedo
0: creer. Jefe de pautas es otro nivel.
1: No, es mucho level para mí.
0: Bueno, a final de cuentas, todo el equipo de Caracol Radio Juntos Más Compañía, todos hacemos nuestros diferentes sacrificios, pero hay que valorar precisamente esos pequeños, pero a la vez grandes esfuerzos que se hacen para poderle llevar una buena emisión a todos nuestros oyentes bacanísimos. Por ejemplo, nuestros transmisoristas que están 24-7 pendientes de la señal. Los que están desde las 4:50. ¡Ey, que la emisora se cayó!
1: Ellos son... Bueno, para que no saben de pronto a qué nos referimos, que están juiciosos camillosos ahorita, porque no voy a referir colegios. Si todo el mundo anda de vacaciones, todo el mundo anda descansando, chinos. Pues vea, estamos hablando de aquellas personas transmisoristas que están detrás de las antenas que emiten, que replican la emisión de radio y que nunca descansan. Ellos están todo el tiempo allí atentos de lo que está pasando. Entonces, ahí lo tienen clarísimo.
0: Adivina quién apareció. Perdóname.
1: ¿Quién apareció?
0: Perdóname interrumpirte ahí, Estevitan.
1: No te preocupes.
0: ¿Sabes quién apareció con un mensaje a través de X?
1: ¿A través de X?
0: Sí.
1: Uy, no sé, porque X, poco revisado, pero bueno, cuéntame.
0: Juan Cuadrado.
1: ¿Juan Guillermo?
0: Sí.
1: ¡Wow! Uno de los asistentes y goleadores, sí, de la selección
0: el
1: Colombia.
0: Que dijo que no era más colombiano.
1: Sí. El chico que era de la época de Pekerman está de, sí, regreso, mire.
0: No, pues él apareció con un mensaje precisamente.
1: ¿Y qué dice?
0: Se llegó el gran día. No solo porque inicia el mundial de nuestra amada selección, sino porque el destino de Colombia se define este fin de semana en elecciones y en la camiseta que representa todo un país que amamos con el corazón. Que, wow, Dios bendiga nuestra selección y que Dios bendiga nuestra patria querida. que el príncipe de la paz derrame muchas bendiciones sobre nuestra nación y nos dé su bendición. Vamos, Colombia. Estás en manos de nuestro Señor Jesucristo, Rey de Reyes, Señor de Señores. Vamos, mi banda.
1: Ay,
0: expresó
1: qué chévere.
0: Juan Guillermo Cuadrado, después de mucho tiempo sin saber de él. Acabo de ver un mensaje en X, pues obviamente haciendo énfasis en el inicio de compromiso con nuestra Selección Colombia el día anterior. Ve, muy bien, muy bien, muy bien.
1: No, yo te tengo otro chismón.
0: ¿Qué pasó?
1: Adivina quién más estaba también pronunciándose que estuvo en el partido, no como delantero, y muchos años lo estuvo haciendo.
0: Qué elegancia la del señor Falcao García.
1: Ah, sí, sí.
0: Hágame el bendito favor.
1: El tremendo Falcao estaba dentro de la tribuna, pero no precisamente como hincha, sino ahora dentro de los amigos de ESPN, pasando la bacano como uno de los narradores oficiales de la Copa del Mundo FIFA 2026. En este caso, 2026. Estaba alegre, estaba emocionado, viendo a su selección competir contra un Uzbekistán. Pues obviamente las imágenes son bastante bonitas, algo nostálgicas, porque pues él fue el creador de muchas de esas alegrías. Y justamente gracias a los goles de él pudimos llegar al Mundial 2014, que en ese 2014 pues obviamente tuvimos nuestro mejor debut. Vamos a ver ese año cómo nos va. Por ahora lideramos la tabla, son 13 sí, señor, puntos,
0: tres
1: más
0: punticos.
1: Dos goles de
0: doble los papi.
1: Full asistencia. Doble entonces,
0: los,
1: venga, a ver.
0: Doble los y échelos al bolsillo, papi. Doble los y échelos al bolsillo, fuimos con tres puntos. Gracias a los muchachos, a nuestra selección, que una vez más despiertan la ilusión en toda Colombia. Pasamos de pronto momentos de suspenso, de intriga, de tensión, que nos levantamos de la silla y nombramos a papito Dios a cada instante. ¡Ay, Dios mío, no! ¡Dios mío, sí! ¡Dios mío, no! ¡Dios mío, sí! Gracias, señor, por atravesar ese palo ahí.
1: Uy, sí, señor. Ayer casi se me sale el chimichurri del susto cuando vieron ese palo. Afortunadamente, pues, decía, Uzbekistán es un equipo que no define bien.
0: Le decía.

0: Pakistán es un equipo que no define bien.
1: Le decía a Jotica, pero es que somos tan colombianos que siempre al último minuto nos pasa algo y por poquito.
0: Y por un pelo. Y a cambio de eso, ¿qué hizo el Cucho Hernández? Sí, entre él guerrió. Y Hamilton Campaz. Dos guerras de bajitos. Guerra de dos hecho, bajitos.
1: De hecho, yo creo que el gol bien merecido para Campaz porque entró con las pelotas bien puestas.
0: Sí,
1: entró metiendo duro, corriendo, en un momento, defendiendo.
0: En un momento entró un poco frío, pero después sí. Y al final la conexión entre dos volantes de bajita estatura, sí. Pero lograron derribar a los gigantes de Uzbekistán. Vea, ahí está.
1: Bueno, acá estamos para acompañarles. Buenos días, queridos oyentes. Un abrazo para todos ustedes. Qué rico saber que hoy va a ser un día maravilloso con el favor de Papito Dios Padre Todopoderoso. Por eso estamos para acompañarles con todo el equipo bacanísimo. Buenos días en esta hermosa mañana de jueves, hoy 18 de junio de 2026. Acá llega el señor Pipe Trujillo. Ya les traemos toda la información porque tenemos mucha información este día para compartirles el día de hoy a todos nuestros oyentes. Un abrazo para todos ustedes. Dios les bendiga. Buenos días.

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1: 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Y le contamos, oyente bacanísimo, 6.23.

0: 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En Tropicana son las
1: 6 de la mañana, 24 minutos, 6:24 en el Cómo Amaneció Boyacá de Tropicana.
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0: Ella se desvivía. Eso bien, sabe Dios. Oiga, estoy emocionado.
1: No, todos. Hoy ustedes nos perdonarán las locuras. Ustedes son unos bacanes y nos perdonan todo, absolutamente sí. Todo, ¿verdad? Claro. Pero ¿saben qué? Nosotros sí no podemos perdonar.
0: Díganos.
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0: Es momento de que todos nos unamos ahora sí con mucha pasión, con mucha fuerza y digamos el sabor de creer de Nutresam. Ha funcionado, sí, señores.
1: Ah, bueno, sí, señor. Sí, señor.
0: Claro.
1: Ay, Duan, no me acordé. Dime. Lo voy a decir al aire, soy muy sincero con ustedes.
0: ¿Qué pasó?
1: Iba a traer justamente una jumbo para mi compañero, para mi diminuto amigo, para nuestra queridísima mamita, mejor dicho, la mamá de los pollitos. Una jumbo.
0: ¿Una qué? No, una jumbo, no. Así no se llama.
1: Ah. Entonces, ¿cómo se llama?
0: Si creemos juntos, mejor.
1: ¡Esa vaina! ¡Gracias, Duan Bautista! Así es que se llama. Ya no es Jumbo. Sí, así señor. Como ya no es Jet. Por ejemplo, no. Las Jet ahora se llaman Vamos con Fe.
0: Sí.
1: Con Café ahora también se llama Con la Fe Intacta. Si hablamos de pronto de alguno de los paqueticos de pasta de Doria, ahora ya no es Doria, sino hagamos historia. Sigue sonando el Chao Bambino, pero de todas maneras, en este caso con mensajes de esperanza.
0: Sí.
1: Qué bonito es cuando J Balvin y otros artistas, pues bueno, en este caso llegan a unirse. En este caso fue el colombiano quien destacó desde las calles. Ya vi el video completo, Duan.
0: Sí.
1: Una belleza.
0: Espectacular. Ah, te estaba hablando de ello. Ah, ok, espectacular, sí. Mira, ¿sabes qué me encanta? El café sello rojo.
1: Ajá.
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1: Exactamente, no, y de cierta manera saquearon una combinación, juego de palabras,
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0: Ajá.
1: ¿Cuál es el mensaje? Y se los voy a dar también de antesala a lo que viene este fin de semana. Todos unidos, somos hermanos, hay que obrar para bien, siempre a pesar de cambios de ideología, formas de pensar, maneras, siempre unidos por un mismo país.
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4: 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En Tropicana son las...
1: Muy bien, en Tropicana son las 6:34, 6:34.
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2: Acá llega esta buena canción de las 6:40. Le decía a este editor al couch dentro de la programación esta canción y diría DJ Chiqui, se llama Dalmatión.
3: Dijo nuestro pequeño compañero que nos está escuchando, de hecho en este momento, porque ya se levantó justo ahora. Chiqui se levanta a las 6:40 y se estira y dice, ay, sí, oigan, ya lo aceptaron ellos, entonces pudiera, ahora lo voy a aceptar yo.
2: Sí, quien pudiera.
3: Ahora sí, quien pudiera tener la dicha.
2: Tener la dicha que diré Chiqui de llegar a las 7:30. ¿Qué, por qué llega tan tarde? No, los privilegios.
3: Eso es... Simplemente se trata de los beneficios, no privilegios, sino simplemente beneficios.
2: Sí, muy bien.
3: El man es muy chévere. Ustedes saben que este combo no es lo mismo sin Chin Chin. Y el Chin Chin en esta mañana aprovechó para levantarse, sacarse las que le aparecen dentro del ojo y decir, bueno, listo, es un nuevo día. Ya Duván oró, así que vamos a levantarnos porque ganó Colombia. Eso está.

0: 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Son las
1: 6 de la mañana, 43 minutos, es momento de ahorrar en el banco BBVA, 6.43 en Tropicana.
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0: decidí ingresar este Victor a la página oficial de Nutresa y ver ese video tan espectacular. De hecho, si usted quiere, oyente bacanísimo, ingresar a YouTube.
1: Wow.
0: Sí.
1: Sí.
0: Ingrese usted y vea el video tan espectacular.
1: ¿Qué forjaron?
0: Sí, o sea, una producción, la verdad, no más allá de lo ajeno que vivimos en el día a día. Las personas que desde muy temprano se levantan, despiertan con una buena taza de café. Un café hecho en estufa de carbón, y hágame el favor, que es lo mejor que hay en el mundo. Sí, y señor, no lo discuto con nadie.
1: Es que Duván Bautista conoce de muchos placeres de la vida, pero ¿qué tal si también hablamos de placeres, por ejemplo, como cuando estás en un día pesado en el colegio y
0: cuando
1: te encuentras
0: te
1: de la
0: bus.
1: Mano? Sí, por ejemplo, cuando te vas al bus, como lo muestra el video.
0: Mucho nos pasó.
1: Y sales de tomarte un chocolito, listos para todo, absolutamente para todo. Ya lo dejó usted listo para pegarse el carrerón. Cuando usted está teniendo problemas en el colegio también, de cuando en vez muestra un profesor que se acerca a su estudiante y es como hacerle el reclamo y el estudiante dice, profe, ¿quieres una galleta? Claro, o sea, cuando miran el mensaje, el profesor cambia la cara totalmente. Ojalá me hubiera pasado a mí.
0: El señor que sale todos los días, y eso nos refleja a todos nuestros emprendedores.
1: Sí.
0: Que salen con sus carritos de diferentes comidas rápidas, los que salen con el puestico de los tintos. La verdad, un video que toca el corazón.
1: El chiquitín que está cobrando su penal en el colegio saca la jet y le da su beso, que ya no es jet, sino vamos con fe.
0: Vamos con fe.
1: Y remata, si me permites,
0: dale.
1: Si tú crees, podemos, que ahora ya no dice solo Zenú, que es el carrito del señor emprendedor que lleva sus perritos calientes a la calle, y al final, pues, si tú crees, todos podemos. Eso yo creo que ha sido lo que más me ha tocado. Es más, siento que al modular se me quiere torcer un poquito de la nostalgia que me da ver el
0: la
1: video.
0: Verdad, también nos muestra un video no muy ajeno de muchas ocasiones las cuales hemos tenido que atravesar. Creo que va. Tengo la nostalgia.
1: No, está muy bonito. O sea, es un video muy bonito. Felicitaciones a Nutresa Oficial. Yo lo estoy viendo a través de Instagram y creo que tú lo estás viendo en la página.
0: Yo lo estoy viendo en la página de Instagram. Estoy viendo en el momento exacto en donde quizá muchos pasamos con mucha ilusión una propuesta y decimos, esta es la oportunidad de tener un trabajo, pero nos llega el correo, no fuiste aprobado.
1: Sí.
0: Entonces se caen las ilusiones, pero llega precisamente una persona a compartir un mensaje de fe, un mensaje lleno también de esperanza, decirte, vamos para adelante que sí se puede. Pero también lo que muchos hemos vivido en el día a día, la familia, la pareja con la cual nosotros tenemos, vivimos y tuvimos la oportunidad y Dios nos dio la oportunidad de comprarnos algo, no sé, un sofá.
1: Sí, comparten. Mira, ahí es el mensaje de Jumbo, tú lo estabas diciendo.
0: Sí.
1: Juntos es mejor. O sea, qué bonito cuando se hacen las cosas en equipo y es justamente, hablando de equipos, por ejemplo, lo que destacábamos ayer de la serie, también como estos, con esa persona con quien tú sabes que puede seguir saliendo adelante y es muy difícil encontrar, o sea, por eso les digo, no se apresuren. Pero de todas maneras, cuando encuentres a esa persona, qué bonito cuando se dan esas ocasiones y qué bonito que Nutresa se puso la 10. Entonces, estos dos aviares están conmovidos, la verdad, tráiganme en un pañuelo porque...
0: Sí, la verdad, nos acabamos de dar cuenta que tenemos corazoncito. Un video, la verdad, muy bonito, no vamos a negarlo, sí se nos aguaron los ojitos de nostalgia porque es el día a día, es lo que nosotros vivimos y lo que a muchos nos ha pasado, yo creo que en un 100%. ¿Usted quiere saber de qué le estamos hablando? Vaya, busque el video del sabor de creer. Tómese 1:50, es lo que dura exactamente el video, y reflexione un poquito de qué está pasando en nuestra vida. Y por eso debemos siempre agradecer a nuestro Dios por todas esas cosas maravillosas. Ya saben entonces, oyentes bacanísimos, por eso les queremos compartir esta canción a las 6:51 en el Cómo Amaneció Boyacá. Perdónenos por tener corazoncito, perdónenos.

0: 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En Tropicana son las...
1: ¿Qué? 6:54, 6:54, este es el Cómo Amaneció Boyacá de Tropicana, 6:54.
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0: 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En Tropicana, son las...
1: 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Este hombre sí que tiene regalías acá, ¿no? ¡Ey, 6:57 en Tropicana!
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2: 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Son las 7 de la mañana. 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

0: 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En Tropicana son las...
1: ¿Qué? 7 de la mañana, 15 minutos. No, sí, 7 con 16 ya, cambiando el reloj. Ojo al dato, 7 con 16.
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0: 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En Tropicana son las...
1: Exactamente 7 de la mañana con 24 minutos, 7 con 24 en la más bacana Tropicana.
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0: Son las 7 de la mañana con 28 minutos en todo el departamento de Boyacá. Un saludo para todos ustedes, nuestros oyentes y también los que están a través de Tropicana 1090 AM. Es exactamente jueves 18 de junio de 2026. Y acompañamos a través del sistema informativo de Caracol Radio con la información de lo que está pasando en el departamento y cada uno de sus municipios. Vamos a hablar esta hora con mi compañero Esteban Álvarez, qué es lo que está pasando precisamente en la ciudad de Duitama, una denuncia y un nuevo caso, pues en donde deja en riesgo la salud de un menor de edad acá en el departamento de Boyacá.
1: Sí, señor Duan, como tú lo dices, 7 de la mañana, 29 minutos en este jueves lleno de energía y una noticia que llega a la mesa de trabajo, pues un familiar nos hace una denuncia referente a una de las EPS más resonadas acá en la ciudad de Duitama, y es que no se han entregado un medicamento llamado Ketocal. En otras oportunidades también hemos tenido oyentes y situaciones de salud que han llegado, y es una bebida esencial, debemos decir, para controlar la crisis convulsiva de un adolescente que hoy padece aquí en la ciudad de Duitama. Pues la falta de entrega de medicamentos por parte del dispensario Discolmex en Duitama vuelve a generar, pues obviamente, una preocupación grande en el departamento. Esa vez el caso involucró a un menor de 14 años que padece de epilepsia refractaria y que, según denuncia su familia, lleva 2 meses sin recibir el tratamiento nutricional especializado que requiere para controlar su enfermedad. Pues les quiero contar adicionalmente que se trata del Ketocal. Ya les decía yo que es una bebida que se formula médicamente por la neuróloga del Hospital Universitario San Rafael de Tunja, como parte de una dieta cetogénica. Y ya les estaremos explicando de qué se trata, porque puede que muchas personas en cierto momento también encuentren un parentesco de pronto y asocien esta bebida con una situación de pronto de la vida, si al caso pues es un familiar, es usted o algún amigo o conocido. Pues lo importante es que esa bebida, como parte de dieta cetogénica, ha demostrado resultados muy positivos, Duan, y es en el manejo de las crisis convulsivas de este adolescente. Hay que recordar, y hago un paréntesis acá, que lo que se relaciona con esa condición de salud particular, hablamos de una condición bastante grave que no tiene por el momento una cura definida, ¿cierto? Las convulsiones son bastante delicadas. Andrea Buitrago, quien es madre del menor, se acercó a los micrófonos de Tropicana y nos buscó también en su momento. Aseguró que antes de iniciar el tratamiento, el chico sufría constantes convulsiones y episodios psicóticos posteriores a la crisis, que es algo muy normal después de que el cerebro entra en una especie de desconexión en modo automático. Sin embargo, desde que comenzó a consumir el producto en marzo, pues la mejora fue muy significativa. Entonces, abro comillas, en 3 meses solamente tuvo una sola crisis. Antes de ese tratamiento, él solo dormía, convulsionaba y comía. Esa bebida ayuda a mantener la cetosis del cerebro y es fundamental, muchachos, para evitar que se vuelva a entrar en una crisis, así lo explica. La madre también señala que aunque el menor continúa tomando varios medicamentos, no son suficientes, y créanme que no tampoco para controlar esa enfermedad sin el apoyo del tratamiento nutricional especializado. Ahora, según contaba con nuestros amigos de Caracol Radio, quienes oficializaron la noticia, cuando el adolescente entra en crisis, puede llegar a convulsionar entre 17 y 20 veces en una sola hora. Situación que, pues, obviamente los lleva a presentar un estatus epiléptico y posteriormente episodios psicóticos. Y a pesar de la gravedad del caso, Duan, Buitrago denuncia que en los últimos meses solamente ha recibido la entrega del producto por parte de esta entidad. La respuesta recurrente asegura que ha sido que no existe, totalmente desabastecido en la EPS, y la familia interpuso una acción de tutela que fue fallada a favor del menor. Ahora, posteriormente se promovió un índice de desacato que también pues ordenó la entrega del tratamento, y de acuerdo con la decisión judicial, esa entidad tenía plazo hasta el 13 de junio para suministrar ese Ketocal, pero la orden no se cumplió. Les dieron 48 horas para solucionar el problema, pero aún así siguen diciendo que no hay abastecimiento. Han buscado ayuda incluso a través de la alcaldía, pero por el momento no se ha obtenido alguna solución efectiva, así lo manifiesta la madre. Pues el panorama es todavía más difícil debido al alto costo del tratamiento. Si tú vas a consultar, Duan, ¿cuánto vale el Ketocal? O sea, hombre, esto es para quedar totalmente pelado, la expresión, me la disculpan. Ahora, sí. Según la familia, adquirir el producto de manera particular tendría, como bien les digo, un valor cercano a los 8 millones de pesos mensuales. Okay. 8 millones de pesos mensuales. O sea, ¿de dónde? Una suma imposible de asumir para el hogar. Y aunque la semana anterior un coordinador de esa entidad habría manifestado la intención de entregar el producto durante los próximos días, hasta el sol de hoy no existe una fecha concreta para la entrega o el suministro, pues, en este caso, de ese tratamiento. Mientras tanto, la familia teme que la ausencia del Ketocal provoque un deterioro mucho más grave en la salud del menor y aumente el riesgo de nuevas crisis convulsivas que puedan poner ya ahora en riesgo también su vida. Son las 7:33.
0: Por otra parte, Estevitan te va a contar que Corbandas se opone al traslado de la sede del concurso departamental de bandas de Paipa a Sáchica. Pues en 2018, por razones administrativas y financieras, quedó en manos de la gobernación de Boyacá la responsabilidad de la organización y la ejecución del certamen del pantano de Vargas. Pues así se dio a conocer, pues, a través del sistema informativo de Caracol Radio, en donde la Corporación Concurso Nacional de Bandas de Música de Paipa publicó un comunicado en el cual expresa su preocupación y desacuerdo frente a la decisión de la gobernación de Boyacá y la asamblea de directores de bandas del departamento, el cual, pues, corresponde a trasladar de Paipa a Sáchica la sede del concurso de bandas. Advierte que esta determinación puede generar un impacto negativo sobre el importante legado cultural construido durante más de 3 décadas alrededor de este certamen, así como sobre las comunidades del pantano de Vargas y la ciudadanía paipana que han acompañado y han fortalecido este proceso a lo largo del tiempo. Pues este es el contexto del comunicado. La Corporación Concurso Nacional de Bandas de Música Paipa Corbandas, en ejercicio con su compromiso de la promoción, preservación y fortalecimiento del patrimonio musical bandístico de Boyacá y Colombia, se permite informar a la opinión pública lo siguiente. Uno, una vez conocida la decisión oficial adoptada por la Gobernación de Boyacá y la Asamblea de Directores de Bandas del departamento, mediante la cual se determina el traslado de la sede del concurso departamental de bandas musicales, la del tradicional escenario del pantano de Vargas, al municipio de Sáchica, Corbandas manifiesta su preocupación y desacuerdo frente a esta determinación, considerando el impacto que puede generar sobre el importante legado cultural construido durante más de 3 décadas alrededor de este certamen, así también como sobre las comunidades que hacen parte del municipio de Paipa y Pantano de Vargas, las cuales han acompañado y han fortalecido este proceso a lo largo del tiempo. Como segundo, es pertinente recordar que Corbandas, en articulación con la Alcaldía Municipal de Paipa, la Junta de Acción Comunal de Pantano de Vargas, lideró precisamente en 1994 la recuperación y la reactivación del concurso departamental de bandas musicales, realizado exitosamente la primera edición de esta nueva etapa en dicho altar de la patria. Desde entonces, y con el propósito de seleccionar las agrupaciones que representarán el departamento en el concurso nacional de bandas musicales de Paipa, el certamen se desarrolló de manera ininterrumpida en el pantano de Vargas hasta el pasado 2025. Entonces, esto es lo que expresa directamente, pues, el sistema informativo de Caracol Radio, en donde nos dan a conocer que Corbandas se opone al traslado de la sede del concurso departamental de bandas de Paipa hacia el municipio de Sáchica. Son las 7:36, oyentes bacanísimos. Más información a esta hora a través del cómo amaneció Boyacá.
1: Muy bien, Duancho. Sí, señor. 7:36. Y en ese cómo amaneció Boyacá también tenemos el placer de anunciarles y contarles noticias positivas. ¿De qué se trata? Pues llega nuevamente la Feria del Oriente Colombiano a su edición número 15, consolidándose como uno de los eventos empresariales y también bastante comerciales más importantes de la región. En esta ocasión les quiero contar a todos los oyentes de Tropicana que son cerca de 170 personajes expositores provenientes de diferentes departamentos del país, no solamente acá de Boyacá, que participarán mostrando productos, servicios e iniciativas que en primer lugar buscan también impulsar la economía, Dubán, y en segundo fortalecer los lazos y pues estrechar todos estos vínculos comerciales entre lo que son empresarios y también emprendedores. La Feria del Oriente Colombiano también tiene grandes representantes de sectores como la agroindustria. El saludo también para todos los que estarán allí relacionados con el turismo, tecnología, artesanías, gastronomía, lo que son servicios que también van a estar allí también, convirtiéndose en una vitrina espectacular para la generación de negocios, alianzas estratégicas y oportunidades de crecimiento para las empresas participantes. Además, también les cuento que los asistentes pueden acceder a los espacios académicos, ruedas de negocio y actividades culturales que tendrán lugar justamente allí. Los organizadores, a quien enviamos un saludo, al doctor Carlos, saludos para también Fabián, que está muy pendiente, como siempre, de una amplia asistencia de público durante el desarrollo del evento, están destacando que esa versión busca fortalecer la integración económica del oriente de Colombia y así también promover el talento de empresas y pues obviamente ante potenciales inversiones y compradores. Es un beneficio gigante que la Cámara de Comercio de Duitama les está dando a todos los usuarios, así que ya lo saben, invitadísimos muy bien a lo que será 26, 27, 28 y 29 de junio, porque estará espectacular. Feria del Oriente Colombiano en la Cámara de Comercio de Duitama.
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0: Sí, señores, en el Cómo Amaneció Boyacá les vamos a contar a todos ustedes el Pico y Placa a esta hora, a las 7:38. Recuerdo, yo te bacanísimo que hoy es exactamente jueves, y hay medida de restricción de Pico y Placa en la capital del departamento de Boyacá para vehículos con placa terminada en 9 y 0. Ojo, 9 y 0, Pico y Placa en la ciudad de Tunja, medida que inició hace horita y 39 minutos exactamente. Arrancó a las 6 de la mañana y va hasta las 8 de la noche en el centro histórico. En el resto de la ciudad, desde las 6 de la mañana hasta las 9 de la mañana, desde las 12 del mediodía hasta las 2 de la tarde y desde las 5 de la tarde hasta las 8 de la noche. Ya saben, el Pico y Placa a través del Cómo Amaneció Boyacá.
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0: 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Son las
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1: 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En Tropicana son las
2: 7 de la mañana con 47 minutos. 7:47 en la emisora más bacana de todas. 7:48 ya, cambiando el reloj, ¿se cree?
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2: Sí, señores, vamos a hablar de la Copa del Mundo FIFA 2026. Porque en Caracol Radio, el Mundial siempre ha sido de ustedes. Medio autorizado para los daticos. Sí, agarrar los daticos curiosos. Ahora sí vamos a hablar. Yo te tengo 2 datos, Estevitan.
7: Bueno, papi. Yo, mejor dicho, nací dateado. Entonces, eso, listo. Adelante.
2: Bueno, yo te voy a hablar de algo muy particular que quizá muchos no notamos, pero hay que resaltarlo en este momento.
7: Sí.
2: Ah, no, de hecho son 3 datos curiosos. Bueno, te voy a resumir uno.
7: A ver, a ver.
2: El primero, la gran pancarta que dice de Tibaná para el mundo, de Tibaná Boyacá para el mundo, la pancarta que le dio la vuelta a las redes sociales en el Estadio Azteca, en diferentes boyacenses, también de Chibor, llevaron ahí su pancarta de Chibor Boyacá para el mundo. Entonces regalémosle un tremendo bravo a todos ellos, a todos los boyacenses que están en este momento allá en el Azteca, bueno, el que estuvieron en el Azteca la noche anterior. Primero conocieron en México que todo el departamento de Boyacá.
7: Bueno, pues, bueno, ¿qué será? Sí, igual ahí nos hicieron destacar y eso sí, me gusta. Me gusta la gente que se siente orgullosa de lo que hacen y obviamente de su tierra, más que todo llevándonos más lejos, ¿eh?
2: Sí, señor. Bueno, yo te tengo un dato curioso, Estevitan, y es tiene que ver con el 10 de nuestra selección.
7: Nuestro James Rodríguez.
2: El gran James Rodríguez. Polémica, no polémica, que no jugó, que sí jugó, que sí participó, que no hizo, que no fabricó, bueno, en fin, lo cierto es que él entró con el parche de los inmortales, pues si de pronto ustedes no se dieron cuenta, no detallaron, así como me pasó que hasta esta mañana estaba mirando, solamente decir como que vamos a ganar, pero dejamos pasar muchos detalles, ¿sí? Pues James Rodríguez tuvo el exclusivo honor de lucir en su camiseta con orgullo el parche dorado que lo acredita como el máximo goleador en el Mundial Brasil 2014.
7: ¡Ay, papi!
2: ¿No te has dado cuenta?
7: No, vea, yo no me había dado cuenta, la verdad.
2: Esta distinción no es para cualquier futbolista. En la actual edición del torneo, solo 3 futbolistas lo tienen en todo el planeta y tienen ese privilegio de llevar esta insignia en el pecho. Pues el 10 colombiano pues comparte ese exclusivo Olimpo junto al inglés Harry Kane. El goleador en Rusia 2018 y al gran conocido Kylian Mbappé, el goleador en Qatar 2022. Un detalle que enaltece su figura a nivel internacional. Entonces, si usted no se dio cuenta, lo tenía exactamente en la manga izquierda de la camiseta.
7: Okay.
2: Y pues este es un parche que no solamente es un accesorio estético, sino es un testimonio viviente del impacto histórico de James en el fútbol mundial. Y años después hace vibrar al país pues con las grandes obras las cuales inició en el año 2014 y que al día de hoy pues ha dejado un legado del mediocampista cucuteño pues muy vigente y que lo estaremos recordando y que ese nombre quedará grabado con letras de oro en la historia para las Copas del Mundo. Así que pues mil y mil gracias al gran James Rodríguez, que si usted no lo detalló, pues el señor en su manga izquierda llevaba precisamente el parche dorado que lo acredita como máximo goleador en el Mundial de Brasil 2014 y solo 3 jugadores en el mundo lo tienen. Entonces, hablemos de James Rodríguez, máximo goleador del Mundial de Brasil 2014, hablemos de Harry Kane, el goleador de Rusia 2018 y hablemos de Kylian Mbappé, el goleador de Qatar 2022. Ahí te dejo el dato.
7: Oiga, eso me llena de orgullo. Definitivamente no tengo nada más que decir, sino decir realmente. Oiga, qué bonito que James Rodríguez pudo llevarse una insignia que para este siglo, estamos ya hablando del siglo XXI, el Mundial pues obviamente destaca de él. Y bien pudieron llevarlo de pronto jugadores del año 2002, del año 2010, que tuvieron, pues sí, jugaron sus Mundiales. Pero lo más destacado es justamente la participación de James. Y sí, señor, yo creo que no me di cuenta, te soy sincero.
2: No, pero yo tampoco. Hasta ahora que estoy mirando acá los diferentes datos.
7: Es increíble.
2: Yo, venga. Espectacular.
7: Hay otro datico, pues no es tan chévere como el que has aportado, porque me parece glorioso. Papi, pero
2: ¿sabes qué? Bañados.
7: Pero, papi, bañadito,
2: O sea, trasnochados, pero bañados.
7: A Colombia lo distingue un dicho, y es que como buen colombiano todo lo dejamos para
2: última hora.
7: Muy bien. Entonces, basados en ese dicho, te quiero contar que las últimas 12 selecciones en debutar fuimos nosotros, Colombia y Uzbekistán.
2: Sí.
7: Ahí en fase de grupos, para esa primera ronda, fuimos los últimos, muchachos. Pues, señores, la tricolor cerró una primera fecha espectacular, como lo pudieron ver. ¿Y qué es lo que nos espera? Luego de quedar de primeras en la tabla de posiciones con 3 puntos con diferencia de gol positiva en 2, ahora viene un reto más grande. ¿Cuándo será el próximo partido? El martes. Se los voy a hablar particularmente no en el número del día, sino en el día particular, el martes. El martes nos volvemos a encontrar. Esa vez será ese pechito que los estará acompañando al lado del viejito Morrocoy.
2: O vengo yo la otra oportunidad, vez.
7: O viene el poderoso Gavilán. No, no sé, anda sobrado, anda
2: no,
7: sollado.
2: No, papi, es que ayer la vacilamos, disfrutamos. Reímos, pero ayer se nos aguaron los ojos.
7: El director técnico, mejor dicho, eso lo tenía desesperado con los gritos
2: sí,
7: ahí.
2: Oiga, sí, pero sí, fue pero muy lindo,
7: fue motivador. Y mira que muchas selecciones en ese momento ya también no han hecho esperar la respuesta ante el último gol, particularmente entre lo que fue el Cucho Hernández y Hamilton Campaz. Pues muchos están destacando, por ejemplo, el gran Harry Kane, está hablando en ese momento de Dembélé también, okay. Se han pronunciado Rockluck de Croacia. Y pues obviamente República del Congo queda ante una posible victoria de Colombia. Muchos de ellos, entre tanto el director de República del Congo, empieza a ver con más competitividad a Colombia como equipo rival al que no creen poder derrotar aquí.
2: Ay,
7: directamente.
2: Dios mío, se me enchinó la piel.
7: Sí, papi, así lo dijo el director técnico. Y ahora también están a la espera de lo que será el duelo con el día martes República del Congo. Finalmente, Portugal. Hablemos de Portugal, a pesar de que no sea selección Colombia, dio una decepcionante presentación.
2: Sí, muchos tenían los ojos encima, precisamente, los bicho. Ojos bien puestos del bicho, del CR7. Uh-huh. Pero venga, algo pasó. Pero la verdad, me quedo con lo que tú estás diciendo, Estevitan. La verdad, muy bien que desde otras perspectivas nos miren como un gran rival, porque eso también nos genera seguridad.
7: Sí.
2: Lo hablábamos ayer. De pronto sí, desde el primer partido, mientras nos acomodamos, mientras estamos obviamente de pronto en confort en la cancha, pero ya con esta victoria, con estos 3 puntos y con esa seguridad, pienso que es momento ya de estar en nuestra salsa, en nuestro flow, en nuestro feeling con el balón.
7: Mira, y hablamos de Néstor Lorenzo también, que como un papá orgulloso dijo hoy precisamente.
2: Esos son mis chinitos.
7: Me dio satisfacción por sus primeros pinitos, sus primeros goles en el Mundial. Luis Díaz, quien no había podido entrar al Mundial en el año 2022 y se quedó con las ganas en su instancia. Daniel Muñoz y Campaz. Tres goles de 3 nuevos talentos que tiene la selección colombiana en esta oportunidad. James Rodríguez desafortunadamente pues no logró conectar directamente porque la defensa uzbeca estaba muy dura de roer en su momento.
2: Bien
7: conglomerados, porque ese equipo no jugó a jugar, valga la redundancia, sino solamente jugó a estancarse y a ver si cazaba alguna oportunidad, que entre tanto fue donde se dio el gol de ellos. Pero bueno, por el momento la tabla de goleadores del Mundial, ¿te la puedo narrar? Yo creo
2: dale.
7: Ya la tenemos a la mano.
2: Dale.
7: Sabemos que Colombia, pues por el momento no puede decir, oye, de pronto Lucho Díaz está dentro de los goleadores. No, todavía no, pero por el momento sí les puedo decir. El Mundial se sigue disfrutando después de que Erling Haaland marcara su primer tanto. Hablamos de, pues en este caso, Noruega, en una Copa del Mundo con Kylian Mbappé. Se reportara un doblete con Francia y Lionel Messi firmara un triplete que fue el que vimos allí. Ya luego le sigue el turno para Harry Kane, quien tituló con 2 goles. Y luego vendrá Luis Díaz. Ahí está Luchito.
2: Ok, pero bueno, estamos en el ranking.
7: Ahí ya lo están poniendo en el ojo del huracán.
2: Sí.
7: Y de hecho ya se habla, Duancho, de nuestro futuro posible goleador y quién se llevará la bota de oro en este año.
2: Ay, Dios mío, señor, escucha esto mis oraciones.
7: Es muy emocionante. Dice, James Rodríguez, como un padre con Luis Díaz, le dejó emotivas palabras. Aquí ya las vamos a compartir más adelante. Sí. Ya, eso es cortico, vamos pedacito a pedacito. Pero bueno, por ahora, mucha emoción y esperemos el martes a ver qué
2: sucede. De regreso te voy a contar qué fue lo que pasó con el camarógrafo, el cual sufrió el incidente en pleno partido al minuto 33. Ya te voy a contar.
7: El pobre socio salió volando allá, mejor de todo es cualquiera. Diría Chiqui, se despatarró con la cámara en las manos.
2: Si los colombianos, si toda Colombia en este momento está mostrando chado de pronto diciendo, hey, estamos machucados, ese camarógrafo está doblemente machucado. No mentiras. Es a modo de jocosidad contándole a todos ustedes. De regreso, les voy a contar qué fue lo que pasó con el camarógrafo, pero acá estamos para acompañarles porque en Caracol Radio, el Mundial siempre ha sido de ustedes.
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4: 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Son las 8 de la mañana. 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
1: Hey, muchachos, acompáñenme a recordar esto.

0: Bueno, Esteban, te tengo una pregunta.
1: Bueno, Luis, cuéntame de qué se trata.
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1: ¿Qué función?
0: Sí, ¿qué funcionaría el VAR cuando uno va manejando?
1: Yo creo que hablamos que de cámaras, es una pregunta particular, ¿sí?, referente a, no sé, seguridad vial, hablamos de reductores de velocidad, algo por el estilo.
0: Bueno, yo diría que sí, obvio, para el tema del control, ¿cierto? Uh-huh. Ahora, ¿cuál sería tu VAR cuando vas manejando?
1: Bueno, en mi caso, mi VAR, yo creo que podría ser, yo creo que cada uno de los conductores, agentes
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1: Sí, señor, por eso así es como en el fútbol, en los mejores momentos, los jugadores toman decisiones inteligentes bajo presión. 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Entonces, sea como sea que te llames, tú que estás escuchando Tropicana, para nunca tener que mencionarlo, siempre con cuidado.
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0: Personas como tú que no se rinden, gente bacana a esta hora en el Cómo Amaneció Boyacá y Sevitán. Viene una gran programación, lo que será para dar inicio este próximo sábado 20 de junio y va con programación hasta el sábado 11 de julio.
1: Exactamente, sí señor. Vamos a tener justamente esa invitación para todos y cada uno de nuestros oyentes. No se les olvide asistir con puntualidad. Pero bueno, hablamos de que los jueves siempre vienen sorpresas adjuntas.
0: Sí.
1: Hoy tenemos una con nosotros precisamente por acá.
0: Sí, señor.
1: Hablando de gente bacana. Pues bien, justamente tenemos la fortuna de tener nuevamente en los estudios. Quiero presentar a Duván con un tremendo bravo porque se lo merece con sí, esa pero... bonita labor. A ver, eso, a la teniente ¡eso! Coronel Morales Ana, quien hoy está nuevamente con nosotros. Teniente Coronel, bienvenida a los estudios de Tropicana una vez más. Qué grato tenerte nuevamente de regreso para platicar ahora no solamente de lo que estás haciendo, de esa bonita labor que ejerces como profesional, también parte de nuestra Armada, sí, nuestro Ejército Nacional, perdón, en este caso, sino también una invitación muy importante en temas de cultura, de concientización, para que ustedes también de pronto se animen a ir. Esta invitación no solamente va a ir para los oyentes de Tunja, sino
0: no,
1: para,
0: esto
1: todo,
0: va
1: el
0: para todo el departamento
1: general
0: de Boyacá. Sí, señor. Teniente Coronel Ana Morales, muy buenos días. Bienvenida una vez más a los micrófonos de Tropicana.
2: Muy buenos días para todos los integrantes de Tropicana 88.6, Caracol Radio. Gracias por abrirnos las puertas al Ejército Nacional. Reciban un saludo cordial de todo ese Ejército Nacional que cada día en las avenidas, en los lugares, está cuidando

0: los lugares está cuidando de la población, así que todos muy agradecidos eternamente con Tropicana Estéreo por abrir las puertas, siempre dispuestos a recibirnos como Ejército Nacional. Efectivamente, hoy vengo a saludarlos primero. Hoy alegre porque ganó Colombia.
1: Indudablemente, muy bien.
0: Y por supuesto, Ejército Nacional está de fiesta, muy concentrado con este plan democracia, absolutamente sí, en todos los lugares, para que se desarrollen unas elecciones absolutamente transparentes y tranquilas.
2: Y tranquilas.
0: Que el Dios del cielo nos acompañe.
2: Amén.
0: Y que sea lo que tenga que pasar, que pase, porque nosotros pues somos absolutamente neutrales frente a ello. Y cuidamos a toda la población.
2: Muy bien. Bueno, muy bien. Se estará llevando a cabo una gran celebración y estamos hablando de los 50 años sirviendo a la nación por parte de los profesionales oficiales de reserva. Hay una gran programación durante estos días y quisiese que su merced próximamente nos hiciera la invitación, no solamente acá a la mesa de trabajo, sino a todo el departamento de Boyacá.
0: Así es, Giovanni, yo vengo a hacer una invitación a todo el departamento de Boyacá, dirigido a toda la academia, a todo el personal civil de toda índole que quiera asistir a esta gran conferencia magistral que tendremos como gran inauguración de los 50 años de las bodas de oro de los profesionales oficiales de reserva del Ejército Nacional, que tendrá lugar el día 20 de junio a las 10 de la mañana. El lugar será el Auditorio 1 del edificio Múltiple 2 de la Universidad de Boyacá. La hora será las 10 de la mañana y la fecha pues el 20 de junio. En este día tendremos una conferencia magistral proporcionada por el doctor Javier Hernández Salazar, doctor en Historia. Y nuestro propósito como oficiales de reserva del COAMI de la Primera Brigada es cumplir con la misión institucional, fomentar el conocimiento y fortalecer los valores de servicio y promover el compromiso que tenemos los ciudadanos. Tenemos el honor de invitarlos a toda la comunidad a que participe en esta conferencia magistral, de la cual se tratarán verdades ocultas que forjan el destino de una nación. En toda historia que nos cuentan, siempre hay cosas ocultas,
2: velos
0: ocultos, que solamente pueden ser descubiertos por aquellos que profundizan o que se dedican a la investigación.
3: Y eso es muy intrigante, ¿no, Duván? Y sí, bueno, claro. hago pues un paréntesis acá. Es muy intrigante. Yo creo que muchos de ustedes también han querido conocer verdades referente a el cómo surgió, el cómo se originó la libertad, la cuna de la libertad, como nos llaman acá el departamento oficial, es Boyacá. Y parte de eso, algunas cositas que, bueno, de pronto no sé si podamos mencionarlas al aire. Su merced nos hace una pregunta puntual y nos deja todos pensando.
2: Sí,
3: ¿cuál era esa pregunta?
2: Como
3: mínimo,
2: como
3: un múltiplo. Sí,
2: la profe de ciencias sociales en Tunja, la verdad, como que no me dio toda la información.
3: Sí, yo decía, profe, ¿qué es lo que está ocultándome? Dígame la verdad.
2: Profe,
3: ¿cuál era esa pregunta que nos hacías?
0: Pues bueno, es que ustedes no conocen la verdadera historia detrás de la imagen de Simón Bolívar. Entonces, solamente en nuestro colegio o en la universidad nos indican dónde nació Simón Bolívar y que fue libertador de las cinco repúblicas.
2: Sí, señora.
0: Pero atrás de esa historia existen temas bastante controvertibles y bastante importantes que para nosotros es importante conocer.
3: Por supuesto.
0: Porque tenemos que saber el lado de lo que nos dijeron nuestros profesores, al lado que se conservan en los documentos ocultos que solo una persona como Javier pudo descubrir y quiere compartir para romper ese velo que tenemos y tener un poco más de conocimiento, reafirmar que efectivamente él fue libertador o reafirmar cómo fue y qué pasó en esa época histórica y que en la que hoy estamos y en la que hoy vivimos.
3: Exactamente.
2: Bueno, todo esto lo vamos a ver precisamente el sábado 20 de junio en la conferencia Memoria Histórica de lo que su merced nos estaba hablando pues hace un instante. Ahora vayamos día a día avanzando, pues obviamente para no extendernos tanto. ¿Qué se estará llevando a cabo el jueves 2 de julio pues en el departamento de Boyacá, especialmente en los 50 años de servicio a la nación por parte de los profesionales oficiales de reserva?
0: Bueno, el 2 de julio tendremos una gran serenata.
3: ¡Ay,

0: muy bien.
1: Y esa serenata, pues no sé, es como merecida de estas bodas de oro al servicio de la patria ad honore. Okay. Entonces vamos a tener el concierto de la Sinfónica Nacional.
2: Uy, espectacular.
1: Así que toda la población boyacense y ustedes como periodistas están cordialmente invitados. Las puertas se abrirán de manera temprana, va a ser en las horas de la noche, para que puedan asistir y se puedan deleitar de un momento de cultura y aprovechar la estadía que tiene la Sinfónica Nacional en la ciudad de Tunja.
2: Y nos puede recordar de pronto una vez más, entonces, eso va a ser el 2 de julio, exactamente en...
1: En Tunja. En Tunja se llevará a cabo en el Teatro Boyacá. Allí estará pues dispuesto, sabemos que es el teatro de los boyacenses, uh-huh. y estaremos dispuestos a disfrutar de algo que a todos nos hace falta, un momento especial de silencio y de música.
0: Bueno, resulta, pasa y sucede que a través de nuestro WhatsApp carísimo 323-249-5074 hay muchos oyentes que nos dicen, venga, lo que pasa es que a mí me gusta como el tema de gala, ir como de corbata negra. ¿Qué programación hay para ellos?
1: El día 4 de julio tendremos la fiesta de gala de merecimiento que hay de los profesionales oficiales de reserva. En la mañana tendremos primero pues la parte religiosa. Sí. Nosotros, Boyacá es un pueblo que cree que existe un Dios. Amén, y tendremos celebración de la Eucaristía en la catedral a las 9 de la mañana. A las 11 tendremos una ceremonia militar en el cantón militar Gustavo Rojas Pinilla, donde el ejército hace un honor a los profesionales oficiales de reserva que conforman el COAMIR, la primera brigada, y en la noche se abre, se quita el uniforme para dar paso a la gran fiesta de gala en el Club Boyacá, donde ahí sí podremos de verdad demostrar nuestras cualidades de danza, de baile, de alegría, pues el derroche pleno de alegría.
0: Azotar baldosa, le llamarán algunos.
2: Sí, claro, pero en este caso, desde el punto formal, desde el punto elegante, como las 50 sombras, pero en este caso las versiones elegantes, ¿no? Elegantes, por supuesto, y con el merecido prestigio que va al caso. Claro. Ahora, si hablamos de alguno de los deportes que también aportan elegancia y prestigio, hablemos del golf, total, que tiene su lugar también ahorita el 27 de junio.
1: El 27 de junio, para no dejar de lado el área deportiva en el cual estamos igual vinculados, tendremos el torneo de golf que se llevará a cabo en el Club Potrerillos y que pues igualmente están absolutamente invitados todos los que tengan esa afición de ese deporte. Para que, es la oportunidad para que concurran, habrá premiación y será un momento importante dirigido por los profesionales oficiales de reserva del COAMI de la primera brigada.
2: No, el golf, uno de los deportes más exigentes, también es una disciplina de mucha paciencia,
0: concentración,
2: puntualidad. Y bueno, mira, es una buena manera de distraerse. Uno no pensaría que nuestros oficiales de reserva también se dedican al golf. Claro. Eso sí, no me lo esperaba, pero muy bueno, de todas maneras, tenerlo presente. Y si a eso le sumamos de pronto que también el 4 de julio hay la ceremonia militar con la conmemoración de estas bodas de oro, en este caso los 50 años, en el cantón militar va espectacular. Un acto solemne para rendir el homenaje a 5 décadas, o sea, son 50 años de servicio, compromiso y lealtad. ¿Y qué tal si me platicas ya para cerrar? El 11 de julio tenemos algo importante y a la vez divertido.
1: No, el 11 de julio viene igualmente otra, como dice... El Dubán Guachapita.
0: Otra azotada de baldosa.
2: Otra azotada, mejor dicho. Contratado. El 11, ¿qué hay el 11?
1: El 11 de julio tendremos el gran bingo bailable.
0: Ok. Uy, vea.
2: Sabroso.
0: Espectacular. ¿Eso en dónde tendrá lugar?
1: Ese va a tener lugar en el Club del Comercio de Tunja. Okay. A fin de tener un espacio amplio, cómodo para los que nos quieran acompañar y quieran ir a azotar baldosa, como dice Giovanni. Igualmente a ganar los premios, a divertirse. Va a ser allí y pues todos invitados, como dicen, pues habrá momentos de juego y habrá momentos de rumba para recoger o recolectar fondos para como que cubrir todos los gastos que conllevan las bodas de oro, habida cuenta que como se lo he manifestado, nosotros los profesionales oficiales de reserva somos civiles que prestamos servicio a la patria ad honorem.
2: Okay, maravilloso, espectacular. Se merece entonces, otro bravo, Juancho.
0: Apoyar, apoyar, sí, señores. Apoyar estos 50 años sirviendo a la nación por parte de los profesionales oficiales de reserva, que pues tienen una programación, la verdad, muy amena, muy agradable, lo que será desde el sábado 20 de junio hasta el próximo 11 de julio. ¿En dónde pueden encontrar toda esta información? De pronto alguna página, alguna red, de pronto algún link en donde ellos puedan ingresar y dicen, venga, es que de pronto hay que escuchar toda la información, entonces voy a revisar qué día me puedo agendar para asistir.
1: Bueno, nosotros tenemos todas las redes abiertas, los profesionales oficiales de reserva, y a ustedes como periodistas siempre se les estará haciendo llegar una invitación oportuna para que la promocionen, porque nuestro país es dinámico y a veces pueden ocurrir cosas que tenemos que cambiar la fecha. Uh-huh. Por tanto, estaremos informándoles de manera inmediata. Hay un teléfono que quiero dejarlo desde ya para que a través de WhatsApp se vayan enterando, claro, sí, vayan preguntando y puedan confirmar la asistencia a los diferentes eventos. Uh-huh. Entonces tenemos que el teléfono es 318-0833-202. 318-083-3202.
0: Listos. Bueno, muy bien. Vamos a repetirlo para todos nuestros oyentes para que decimos a ver si yo lo alcancé a apuntar por acá. Es el 318-083-3202. Sí, 318-083-3202. Ahí está. Ya la apuntamos acá para quien de pronto nos diga, hey, venga, Tropicana, queremos el número de WhatsApp para poder tener más información. Nosotros, pues, solamente lo estaremos compartiendo para todos nuestros oyentes bacanísimos y que se puedan programar para esta gran celebración, los 50 años sirviendo a la nación por parte de los profesionales oficiales de reserva, quienes tienen una agenda, la verdad, muy agradable, muy dinámica durante estos días en esta gran celebración. Entonces, pendiente, muchísimas gracias por acompañarnos el día de hoy a través de los micrófonos de Tropicana. De pronto, su merced, algo más que desea acotar, pues el espacio está abierto.
1: Mi agradecimiento eterno con todos los periodistas, especialmente con esta casa Tropicana, que siempre nos ha abierto las puertas y nos da el espacio para promocionar estos eventos y para que se enteren de las actividades y de quiénes somos como profesionales oficiales de reserva del Ejército Nacional. Eterno agradecimiento, los esperamos en cada evento. No se pierdan de este momento, porque las bodas de oro solo las cumplimos este año y así que se termina aquí la parte seria y la parte de guachapita que vamos a tener.
2: Qué chévere, muy bien.
0: Bueno, aparte de teniente, muchísimas gracias por hacernos ese bonito detalle. Se muestra internamente, sí, nos hizo la entrega de un reconocimiento muy lindo a cada uno de los integrantes del equipo de Tropicana Boyacá. Y pues, Dios mediante, todo va a salir muy bien. Y si Dios nos lo permite, allá también estaremos.
1: Patria, honor, lealtad. Nuestro compromiso es Colombia.
0: Epa, muy bien. Ya sabe entonces.
2: Claro, papi, patriótico.
0: ¿Le invito a su merced a bailar salsa 30x30 o le invito yo a bailar salsa 30x30?
2: Hagámosle entre los dos que eso, como dijo usted, es una guachafita. Sí. Y como vamos a ir de gala, igual con todo el prestigio del mundo, entonces vamos a vacilarla. Es que hoy estamos celebrando las bodas de plata, justamente.
0: De oro.
2: Las bodas de oro, discúlpeme, 50 años de servicio para toda la comunidad, justamente con nuestros oficiales de reserva del Ejército Nacional. Pues, teniente coronel, muchas gracias y siempre bienvenida a los micrófonos de Tropicana. Esperamos tenerte nuevamente de regreso en otra oportunidad.
1: Muchísimas gracias por el espacio.
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0: 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En Tropicana son las...
1: Oye, de bacanísimo, son las 8 de la mañana con 38 minutos, 8:38 en la más bacana Tropicana.
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0: 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En Tropicana son las
1: 8 de la mañana con 44 minutos, 8:44 en la más bacana Tropicana, 8:44.
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0: en Tropicana. Son las
1: 8:48, oyente bacanísimo, 8:48 con el Banco BBVA.
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1: 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En Tropicana son las
2: 8 de la mañana, 52 minutos. Me cambié la señal horaria, ¿no? 8:53. 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Y con Colombia ganamos ayer. 8:53 en Tropicana.
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0: 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En Tropicana son las
1: 8:56, 8:56 en la más bacana Tropicana.
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4: 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Son las 9 de la mañana. 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

0: Oyente bacanísimo, les tengo un dato a esta hora, a las 9 de la mañana con 14 minutos. Para que usted lo tenga presente, sin duda alguna, a través del cómo amaneció Boyacá. Y les quiero preguntar a ustedes si en el fútbol existe el VAR para evitar los errores. ¿Qué creen ustedes que... o cuál sería el VAR de nosotros al momento de ir manejando? ¿Ah? Lo que le decía a este Vitano ahorita, yo diría que el tema de la conciencia, ¿verdad? Yo diría que el tema de la conciencia, esa vocecita interior, ese miquito allá que le recuerda a uno que vale la pena esperar unos segundos. ¡Ey, deje el afán, bájale la velocidad, deje el celular a un lado! 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

Eso lo hace el gran Don Omar. Se llama Guaya Guaya, sonando bacanísimo a través del Dial 88.6. 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

0: Ese lo hace el gran Sebastián Campos. Se llama Mándale una carta a tu marido. Mándasela, mi amor, pero mándasela ya. Pero la carta, ¿no? La carta.
1: Sebastián Campos.
0: ¿Qué pasó, Estevitan? 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Y nos presenta en el Cómo Amaneció Boyacá una tremenda noticia que tiene que ver con la fauna silvestre de nuestro departamento de Boyacá. Y es que gracias al llamado oportuno de la ciudadanía de la vereda La Playa en el municipio de Paipa, uniformados de la seccional de carabineros y protección ambiental realizaron el rescate de un zorro silvestre que permanecía atrapado desde hace varios días en un hueco en el sector de las minas. La rápida y efectiva intervención permitió dejar a salvo el ejemplar, el cual quedó bajo la protección y la valoración de la autoridad ambiental competente, garantizando su bienestar y

0: su conservación. 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
3: 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Son las
0: 9 de la mañana con 25 minutos, 9 con 25. 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
1: Bueno, es una mañana bastante bonita y el Mono Jaramillo ya se asoma sobre las 9:30. Y es momento también de recordarnos, vamos de TVT, porque muchos tenemos presentes de pronto esos momentos en los que no sale con el corre-corre diariamente, hay bastante que hacer. A veces uno como que de pronto entre salir, las clases, música, llegar al camello a tiempo es brutal. Y más que todo, pues entre semanas ya llegando el jueves y el viernes como hoy, particularmente jueves, llega uno bastante cansado. Pero miren que cuando uno tiene chiquitines todo cambia porque ellos le vuelven a dar vida a uno. Sales de la rutina totalmente y siempre es una aventura. Y una aventura también compensa dándole ese... pronto ese paquetico de azucaritas para que snackeen por ahí en la mañanita. Y de paso también para que platiquemos un poco sobre esto. 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Y además, si hablamos de azucaritas, hablamos de Fruit Loops, y hablamos también de pronto de los Choco Crispies, pues qué mejor opción que snackear esa mañana. 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Está en el taller, está en el barrio. Todavía le queda tiempito para que vaya y se pegue algo rico, ¿no? 9:32, porque con Zucaritas y los paqueticos de Kellogg's, Fruit Loops y Choco Crispies, la mañana se complementa perfecto. Y si es en la tarde, ¿por qué no? Perfecto también. 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Tómase una fotico y también posee @tropiboyacá. Quienes están ya pegándole a los paqueticos de Kellogg's en esta mañana. Y miramos a ver quiénes andan conectados conmigo. ¿Listo? Por lo pronto, vengo a dejarlos con esta canción en tan bacana que hace Camilo, Rauw Alejandro, en una versión remix. Ese tatú que llevas puesto en el cuerpo, ese tatú que está puesto en tu corazón. Con la mejor música de Tropicana, jueves de TVT 9:33.

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1: 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Ya viene Jonales Castaño, el rey del chupe.

0: ¿Cómo se menea? ¿Cómo se menea? ¿Cómo se menea? ¿Dónde está el rumbero? ¿Dónde está el rumbero?
1: Arriba esas copas, salud.
0: Dígalo.
2: Me gusta Caribe, acérqueme.
0: ¿Dónde está el rumbero?
2: ¿Cómo se menea?
0: Los que se levantan ahí con guayabo, que me levanten la mano.
1: Arriba esas copas, salud.
0: Los que siguen con la camiseta puesta, a ver.
3: ¡Vamos, Colombia! ¡Vamos, Tropicana! ¡Arriba mi selección!
0: Oiga, en serio, con esos partidos esta tarde de la Selección Colombia, va a tocar buscar la pijama de la tricolor, ¿cierto que sí? No es mala idea, no es mala idea. Salir a disfrutar y ver los partidos, ey, con la pijama de la tricolor. Ay, vea, tremendo emprendimiento, después de que no les avisé, ¿no? ¡Ay! Más de uno con esas ojeras ahí. Que no le cabe una ojera más. Saludito para todos los barberos ahí que están conectados. Hola, muchachos. Buenos días.
4: 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En Tropicana son las
0: 9:51. 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

0: Ahí estaba DJ Buxy, DJ Trash Random. Vayan analizando los saludos de cumpleaños, que sobre las 10 de la mañana estaremos con los saluditos de cumpleaños. ¿Listo? 10 de la mañana con los saludos de cumpleaños. Para esos que apagan velitas en un día como hoy, esos oyentes bacanísimos.
1: 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En Tropicana son las...
0: En la más bacana, bacanísima, 955, 955, con el Ministerio del Interior.
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0: 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Y beso con beso.

0: Iniciaba Heredero, eche un viaje con Coqueta.
1: 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En Tropicana son las
0: 9:58, yo escucho, bebé, y comparto. 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
3: Señores, yo escucho, veo y comparto la emisora diferente que ayuda a la gente. Y a los peluditos, 10 de la mañana, 4 minutos. 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
3: Señores, iniciamos con una muy buena canción que hace los chiches vallenatos. 10 de la mañana, 6 minutos, 16. 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Aquí está esa tierra mala. Suena bacano en Tropicana 88.6, 16. Hola, hola, buenos días. ¿Con quién tengo el gusto?
8: Hola, ay, mi nombre es Fraile, con Ernesto Pérez.

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2: Señores, 10 de la mañana, 22 minutos. 10 de la mañana, 22 minutos. Yo escucho a Baby, comparte Tropicana, la más bacana, bacanísima. 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
3: ¡Arriba esas copas! ¡Salud!

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1: Señores, 10 de la mañana, 28 minutos, 10:28 con Chevy Plan, 10:28.
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1: Ahí estaba sonando espectacular a Juan Luis Guerra, República Dominicana. Por ahí me estaban solicitando algo de Chichi Peralta, claro que sí. Ya viene el tema del día, pila, 10:28.
0: Arriba esas copas, salud.

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2: 10 de la mañana, 13 minutos, 10:13. 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
3: ¿Qué pasa contigo? Dímelo.

0: 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En Tropicana son las...
1: Señores, 10 de la mañana, 37 minutos, 10:37. Yo escucho a Babi con Parda Tropicana con el Ministerio del Interior, 10:37.
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0: 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Son las
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Ahí estaba Pele sonando bacano con mi refe, una de las canciones espectaculares que a nuestros oyentes les encanta disfrutar en todo momento. Muy buena, muy buena, muy buena. Canción preferida de este señor, ¿eh? Bueno, pero también voy a hablar del señor Jet Balvin, el

0: Y el Balvin sonando bacán en Dominicana. Al lado de Zion y Lennox con No Es Justo. 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

0: 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En Tropicana son las
1: 10:49, 10:49. Yo escucho, baby, comparto Tropicana, 10:49.
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1: Señores, 10 de la mañana, 56 minutos. Les cuento que es perfecta para compartir. Gracias a Doña Alcita que me acaba de gastar una deliciosa cola y pola. ¿Cómo sabía Doña Alcita que tenía el rallador seco? Cola y pola bien fría. Vamos a ver. Yo pongo 2,000, Doña Alci. Tatis pone otros 2,000. Joanita pone otros 2,000. Y compramos una cola y pola que vale 5,700 pesos. Y nos sobran 300 pesos para un pan. Perfecta para compartir con todo el parche. Oiga, ¿cuánto vale un pan? Yo hace rato no compro un pan por unidad, Doña Alcita. ¿500 pesos vale ya un pan? ¡Ey! Perfecta para disfrutar en cualquier momento del día. Además, su delicioso sabor. ¡Ay, es refrescante! 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Me voy por una deliciosa cola y pola. Gracias, Doña Alcita, por traerme. Y aquí va. Ayer un oyente me dijo, no, eso es grabado, eso es grabado. No, eso no es grabado. Se dice al aire, vea. 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Ay.
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0: ¡Vacilándola! Escucha otra micana, 11.5.
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2: 90 minutos.
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1: Salsa sabrosa, 11 de la mañana, 14 minutos. 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

0: eso, el poderosísimo Jorge Celedón, sonando bacano en Tropicana. ¡Hey! ¡Oh! ¡Dios mío! ¡Qué clima tan sabroso! ¡Qué clima tan sabroso! ¡Ay! Lo escucho, baby, compadre Tropicana. 11 de la mañana, 29 minutos. 11:29, yo escucho, baby, comparto Tropicana. Dígalo.
1: Déjenme quieto, por favor, nadie se meta.
0: Ah, qué buena canción. Señores, ¿cuál es la deuda más antigua que te deben y que ya das por perdida? Hoy les voy a preguntar
1: eso. Pero se envenena.
0: ¿Cuál es esa deuda más antigua que te deben y que prácticamente ya diste por perdida?
2: ¿Por qué, Dios?
0: Oiga, sí, uno en la vida tiene deudas, ¿no? Yo creo que en la vida todos hemos tenido una deuda. A veces uno dice por ahí. Oiga, sí, no, ese man tiene una deuda conmigo y nunca me pagó, nunca me pagó.
1: ¿Por qué no tendrá el valor?
0: Vamos a ver, como dicen por ahí, a bolear caja un rato, a reír.
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0: Listo, mi corazón, ya te ayudo con el saludo de cumpleaños. 323-249-5074, los saluditos de cumpleaños. ¿Cuál es la deuda más antigua que te deben y que ya has dado por perdida? Todos tenemos ese amigo, ese primo, o ese vecino, o ese compañero que dijo, la otra semana le pago, y ya han pasado cualquier cantidad de años. Y uno dice,
2: ¿Por qué?
0: Vamos a ver qué dicen. ¿Cuánto le deben? ¿Hace cuánto tiene esa deuda? ¿Usted todavía tiene esperanzas de que le paguen esa deuda o ya la dio por perdida?
1: ¿Eh?
0: Vamos a ver. Deudores, repórtense. Yo escucho a Baby Comparto Tropicana, la mamá que era bacanísima. Dijo por ahí un oyente. Dijo, déjenmela sonar. Ya se la dejo sonar, tranquilo.
3: 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En Tropicana son las
0: 11:31, yo escucho a Baby Comparto Tropicana, 11:31.
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0: Está la hora en Tropicana. Son las
1: 11:35. 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
1: En nombre de Dios, compadre Henry Castro.
2: En nombre de Dios, que esa platica se la pague hoy.

0: Esta es la cadena de la deuda.
1: Y tenemos que
0: hacer... Escuchen cómo es que dice. Escuchen cómo es que dice. A ver.
2: Ay, yo le pago cuando me pague, si es que le pagan al que me debe a mí.
0: Yo le pago cuando le paguen al que me debe, y así yo le pago a usted. Y si no le pagan al otro que le prestó, se perdió la plata. Son historias y hay que contarlas. Si escucha, baby, comparte tropicana, saludito ahí. Vea, eliminó el nombre para que no dijera, ¿no? Hoy estamos preguntándole a nuestros oyentes bacanos de Tropicana en la línea 323-249-5077.
2: Hay una vez
0: 7-4.
2: Pa' verlo multiplicar.
0: ¿Cuál es la deuda más antigua que te deben y que ya das por perdida? Todos tenemos ese amigo, ese primo, ese vecino, ese compañero o ese familiar, ¿no? La otra semana le pago y ya han pasado varios años.
2: Yo te juro.
0: Cuéntenos, oyente bacano, ¿cuánto le deben? ¿Hace cuánto le deben? ¿Todavía hay esperanza o no hay esperanza de que le devuelvan esa platica? Vamos a ver qué dicen. Por aquí dice, ¿quién me debe? Mi ex. Oiga, si alguna vez le prestó plata a una expareja, ¿qué tal la experiencia de prestarle plata a un ex? ¿Qué tal es esa experiencia? Bueno, ¿quién está por acá? Yo escucho, baby, comparto Tropicana.
3: Hola, mi chiqui, buenos días.
0: Mi amor.
3: Reportando sintonía de Duitama, hoy acá.
0: Mi corazón,
3: mi chiqui. La deuda más antigua que yo tengo es con mi mamá, señora Herminda. Si su mamá se está escuchando, acuérdese de los pesitos que le presté aquel día. Que es que, mejor dicho, eso sí me saluda todos los días. Mi amor, yo te amo, ¿cómo estás? No sé qué. Pero de la plática, si no me habla, entonces, por favor, si me está escuchando.
0: Sí.
3: Que no se le olvide que han pasado como al menos unos 10 añitos.
0: Mi amor, esa plata es ahí por criarla a usted. Esa plata ahí, con eso usted pagó, fue su crianza, mi amor.
2: Y me debe.
0: Dicen, Tropicana, la papacana, reportando en sintonía, Emily, la deuda más antigua que tengo es la de un compañero que sí se la pasaba, ¿qué? Que sí le pasaba la respuesta de la evaluación y me debe 20 mil. Bueno, Emil, mi ex me debe. Venga, ¿qué tal es la experiencia prestarle plata a una expareja? ¿Si es bueno o no es bueno? ¿Si le devuelven o no le devuelven? ¿O le pagan de otra forma? Voy a preguntarle a Loloa, Glorice, a ver qué dice. Voy a preguntarle también a Olivia Sánchez, que está allí en Santa Rosa de Viterbo. La gente de Santa Rosa de Viterbo presente, buenas. Saludito ahí para mi gran amigo Eduardo Papi, el vendedor de carros estrellas ahí de Autos Duitama. Por ahí Luz Miriam Tocogua presente. Sonia Camargo, ¿qué andará haciendo? ¿Será que hoy sí se bañó Sonia?
2: No me pagas a mí.
0: Bueno, 323-249-5074, que será la vida de Joanita, la señora de los lanceros. Se perdió.
2: Que yo no debía. Y para garantizar, le puse la vida mía.
0: Hoy, oyente bacano de Tropicana, ¿qué es más difícil, oyente bacano de Tropicana?
2: Entonces, ¿quién va a pagar?
0: ¿Cuál es la deuda más antigua que te deben y que ya has dado por perdida? Cuéntenoslo ya mismo, 323-249-5074, en ese momento. Estamos viviendo el partido de Chequia versus Sudáfrica. Vamos a ver, ¿cómo queda ese partido?
4: Pago porque te pago.
0: Ay, dejémosla, es buena la canción, dejémosla. Se llama La Cadena de la Deuda, ¿listo? Cuando la quieran escuchar, le llevan plata, dedique esta bandeja.
2: Si a usted le llega un cobre.
0: ¿Cómo así?
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0: 11:41, yo escucho, baby, comparte Tropicana, 11:41.
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0: Pero no existe. Por eso es que yo les digo a ustedes, les he dicho, mujeres, caballeros.
1: Si a usted le llega un cobrador,
0: escuchen,

0: yo estoy buscando una jubilada. En mi vida estoy buscando una jubilada. Y estoy buscando una... ¡una viuda millonaria!
1: Oiga, pero como que toda la gente le ha prestado plata a la expareja, ¿no? ¡Qué cantidad de mensajes que tengo! Donde se han desquitado, se han liberado. Y es que mi ex me debe, y es que mi ex. Oiga, y
2: muy buenos días, Tropicana, la más bacana. Habla Marta Cárdenas desde Mercaplaza del Tama para participar en el tema de hoy de las deudas. Pues yo tengo una deudita con mi hermano Olimpo Cárdenas de 2 milloncitos. Pero él dice que no se le olvida. Los 2 milloncitos. Que él sea como sea, me va a esmochar los 2 milloncitos. Tengo que esperar a ver si de la herencia que me dan, pues me quita los 2 milloncitos. Gracias, Tropicana, la más bacana desde Mercaplaza de Itam.
0: ¡Oiga, Olimpo, pague! Vea, o sea, con nombre y apellido. ¿Y cómo es? ¡Sí!
3: ¿Por qué?
0: Olimpo más tarde va a ir a pagar. Que ha demostrado ahí, de oyente bacana, Tropicana, ante más de 32 mil oyentes diarios. 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
10: 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Son las 12 del mediodía. 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
1: 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En Tropicana son las...
2: En la más bacana, 12-7, yo escucho, bebé, y comparte Tropicana.
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2: Vamos avanzando. 12 del día, 8 minutos. 12 del día, 8 minutos. Una de las noticias más tristes que conocimos hoy. Y que toca el corazón de millones amantes de los años dorados del merengue, Jotica. Con esa tremenda golosina musical. Yo creo que mi amigo Jotica alguna vez conquistó a alguna mujer o le encanta bailar este tipo de canciones. Escúchala, Jotica. Dentro de esas canciones que también tiene el gran Alex Bueno es como esta de Corazón de Madera. ¿Cómo? ¿Te acuerdas de Jotica? Vea.
13: República Dominicana.
2: República Dominicana. Jotica, una de las tristes noticias. Fallece hoy, oyente bacano de Tropicana 88.6 FM, el artista, el grande del merengue, reconocido por muchos artistas del merengue y muchos de sus seguidores están tristes a través de redes sociales. Se fue a acompañar a Ruby Pérez, fue lo que dijo el gran Wilfrido Vargas a través de su cuenta. Y pues es una de las noticias, Jotica, que hoy toca el corazón de millones de colombianos también. Fallece el cantante dominicano Alex Bueno, precisamente hoy, 18 de junio, en la ciudad de Nueva York, tras ser hospitalizado y presentar complicaciones de salud. Para más detalles, oyente bacanísimo, ya lo estaremos contando qué fue lo que pasó con el gran artista de merengue Alex Bueno, el mismo creador de la canción ¿Qué cara más bonita tiene quién? Esa niña, Jotica. Con éxitos que marcaron la generación y su voz inconfundible que brilló en el merengue y la bachata también y la salsa, Jota.
13: Así era, querido Chiqui.
2: De hecho, Jotica, una de las salsas que tiene el señor Alex Bueno es esta. No sé si la has escuchado, Jotica. 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
2: El artista dominicano construyó un legado que trascenderá el tiempo. Sus interpretaciones seguirán sonando en cada rincón, en cada estación radial y en cada recuerdo y en cada corazón que encontró su música. Una historia para vivir, porque el hombre contaba era historias, ¿no, Jotica? A través de sus letras musicales.
13: Así es, mi querido Chique. Bueno, pasa lo resto de este espectacular cantante. Y bueno, todos sabemos cuándo nacemos. Lo cierto es que no sabemos cuándo nos vamos.
2: Pues se va Alex Bueno, la voz que marcó generaciones y deja un legado imborrable, igual que lo hizo Ruby Pérez, Jotica.
13: Así es, mi querido Chique. Y bueno, ya marcamos las 12 con 10 minutos en la hora de Tropicana, la más bacana, bacanísima. Y bueno, llegamos el saludo, por supuesto, para usted, mi querido Chique, y naturalmente para todos nuestros queridos oyentes. Y una vez más el agradecimiento por su fiel sintonía anoche. Ya era medianoche y toda la gente es pegadita allí, tanto del televisor como también del medio de comunicación, porque usted sabe que los automóviles, la gente que viene viajando, la gente que va de un lado para otro, pues tenían allí a Tropicana, la más bacana. Así que una vez más el agradecimiento y bueno, felicitaciones para el pueblo colombiano que le sonrió ayer. Ya son dos suramericanos, tanto Argentina como Colombia, que dejan muy bien parado el gentilicio suramericano. Así que entonces, felicitaciones a Colombia y nos prepararemos para el próximo martes. Tampoco será fácil, no señores, esto del mundial no es fácil. 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Pues bien, mis amigos, comenzamos desde cero. Hoy comenzamos desde cero porque es el segundo, la segunda fecha de lo que sería el Grupo A. A esta hora ya tenemos 52 minutos. República Checa le gana a Sudáfrica 1-0. 52 en el global. Le recordamos que a las 2 de la tarde, Suiza se estará enfrentando a Bosnia-Herzegovina, y sobre las 5 de la tarde, Canadá se estará enfrentando a Qatar, mientras que a las 8 de la noche tendremos el plato espectacular, el dueño de casa, por lo menos en una de las sedes. Estamos hablando de México. México estará recibiendo a las 8 de la noche, hora colombiana, a Corea del Sur.
2: Ya tiene el partido ganado, ¿no? México.
13: Ya tiene el primero, sí. Sí. Así que bueno, por lo menos ya son tres. Él de Centroamérica y nosotros de Sudamérica.
2: Sí.
13: Recordamos que hay América del Sur, América del Norte y América Central. Entonces, ajá, ahí tienen todos ustedes. Y lo demás, pues...
2: Qué mano de América, ¿no?
13: Ya estaremos hablando al regreso, estaremos hablando de nuestra selección nacional. Sufrimos, pero ganamos.
2: Ahí está conmigo mi amigo Jotica. Se nota que el partido estuvo bueno porque llegó machucado de su voz hoy. Toca que allí en mano amiga me le den agüita de jengibre, Jotica, ahí. Hay que doña Dora ahí le dé agüita de jengibre a Jotica ahí. Y le ponga las babuchitas, porque hoy me lo mandó sin las babuchitas ahí. 12:15, yo escucho, voy y comparto. Tropicana, Jotica, vamos a tomar un tinto.
13: Seamos amigos.
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2: Seamos amigos y tomémonos un tinto. Tenemos las 12:16 en Tropicana, la más bacana.

0: ¡Ay, Dios mío, qué lindo!
1: ¿J1 o J2?
0: Ahí estaba el gran Alex.
1: Bueno, que hoy ese artista se ha ido al cielo, dejando el merengue nuevamente de luto.
0: Así vamos avanzando en esa jornada maravillosa. 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
1: Nosotros se lo vamos a contar en Tropicana, la más bacana, bacanísima, en nuestro dial 88.6 FM. Y 1090M, también saludando a todos los que están conectados a través de 1090M. 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
0: 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Soltala, DJ Chiqui, ya te la voy a contar rápidamente. En Tropicana, 12 del día, 26 minutos. 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
8: Arribamos sobre las 12 con 28 minutos. Bueno, sorpresas te da la vida, ¿no? La vida te da sorpresas. Pues mire, miren esto que le tenemos aquí a todos nuestros queridos oyentes. Pues Néstor Lorenzo y la Selección Colombia de Mayores derrotaron 3-1 a Uzbekistán por la primera jornada del Grupo K de la Copa del Mundo de la FIFA 2026, que se llevó a cabo en Estados Unidos, Canadá y México. Pues bien, tras el cotejo a través de las redes sociales, se lanzó un dato sobre el director técnico de origen argentino. Este dato tiene que ver con Fabio Cannavaro, entrenador de la selección de Uzbekistán. Así que Lorenzo con Argentina y Cannavaro con Italia jugaron la final de la Copa del Mundo de la FIFA. Esto que dos entrenadores enfrentados hayan disputado una final como jugadores solo se había presentado una vez en la historia. Así que Fabio Cannavaro y Néstor Lorenzo, los seleccionadores de Uzbekistán y Colombia, fueron ambos jugadores en una final de la Copa del Mundo. Cannavaro con Italia en el 2006, capitán y campeón, y Lorenzo con Argentina en el 90, subcampeón, señaló por medio de su cuenta oficial de X, antes conocida como Twitter. Esto lo dijo Mr. Chip. Por otra parte, pues tenemos que decir que solo había ocurrido una vez en toda la historia del torneo que los dos entrenadores enfrentados hubieran disputado antes la final como futbolistas. Brasil-Perú en los cuartos de final del Mundial 1970 con Mario Zagallo y Didi, ambos campeones del mundo con Brasil 58 y 62. De esta manera, el director técnico argentino de la Selección Colombia entra en la historia de los mundiales. Fabio Cannavaro, como bien se pudo notar, también los libros se escriben constantemente. Pues bien, Mr. Chi, cabe mencionar también, lanzó un dato sobre el extremo izquierdo Luis Fernando Díaz Marulanda, quien fue elegido como el jugador de la cancha del Colombia versus Uzbekistán. Michel Olis y Henry Kane y Luis Díaz fueron elegidos de sus partidos en la primera jornada del Mundial 2026 con Francia, Inglaterra y Colombia respectivamente. Los tres juegan en el Bayern Múnich. Es solo la octava vez en toda la historia de la Copa del Mundo que tres jugadores del mismo club son nombrados en una misma jornada de la fase de grupos, dijo. En esto son los registros mencionados por el mismo Mr. Chip. Así que Manchester United habló de Barthez, el Chelsea también habló de Lampard y de Robin Makelele, el Barcelona de Neymar y Alexis Sánchez, el chileno, Bayern Múnich otra vez con Robin y Mandzukic. Entonces, el otro de los jugadores fue Rubin. Por otra parte, Barcelona habló de Suárez, Messi, Paulinho y el propio Jerry Mina. Chelsea sigue hablando de sus jugadores, Pulisic y Koulibaly. Entonces, mientras que cierra con Olises, Kahn y Luis Díaz. ¿Qué le parece? Así que este Bayern Múnich se llevó pues cualquier cantidad de galardones con los mismos jugadores. Por otra parte, pues tenemos que decir que anoche Colombia, después de abrir un marcador, porque se le tornó difícil. Eso fue un tome y dame, a pesar de que la gente de Uzbekistán pues pegó primero, fueron los que comenzaron a incomodar a los nuestros. pero que después se fue asentando de a poco agarró confianza el conjunto colombiano hasta abrir el marcador. Dese cuenta que lo abre precisamente es el marcador de punta.
7: Mañana juega Brasil también, ¿no, Jota?
8: Estamos hablando de sí señor, de Muñoz.
7: Sí.
8: Y después de esto, pues se van a la ducha, se van tranquilos y pensamos que Colombia pues iba a seguir. Y fue todo lo contrario, porque enseguida pues, nos empataron el partido y otra vez volvimos a cero. Rápidamente por allí, Luis Díaz que desborda, que se mete por allí entre líneas y logra colocar el 2-1. Y ya prácticamente, como quien dice, ya pisando ya los 6 minutos que nos dieron o que hicieron de prórroga, pues allí muy bien por el señor Hernández, quien luchó una pelota que nunca salió, a pesar de que mucha gente por allí decía que no, pero la gente después se quedó tranquila porque vieron, la mayoría vieron lo que fue el video de esa jugada y fue algo espectacular. El hombre definitivamente, este Hernández, sacó de donde no tenía del alma, logró sacar a su marcador y lanzó un soberbio chup al centro del campo que lo recibió sin ningún inconveniente el hombre que había entrado hacía como 15 minutos. Estamos hablando de Campas, un hombre que salió por James Rodríguez y que no desentonó. Entró el hombre enchufadito.
7: Jugó
8: al partido,
7: bien.
8: Jugó
7: Pilo.
8: Espectacular. Mire, los muchachos, quizá por allí, pues como todo, ¿no? Estos equipos que llegan al Mundial, más allá de que sea su primera presentación o que sean aparentemente chicos, esto no deja de ser unos grandes rivales. Por algo llegan al Mundial. Esto no llegaron porque le regalaron o porque se los sacó en una caja de hace. No, aquí hay que sufrir, aquí hay que ganar, hay que buscar, hay que rebuscársela. Así que bueno, pues te finaliza el compromiso, 3-1. El que no lo vio quizá va a decir, no, Colombia la pasó tranquila, se liberó, fueron 3-1. No, para los que lo vimos fue un partido muy bueno y que quizá el próximo partido contra el Congo tiene que ser superior porque allí se vieron muchas falencias que frente al Congo el próximo martes seguramente ya el señor Lorenzo tomará sus medidas y seguramente vamos a hacer un partido totalmente diferente, mi querido Chiqui. Ya tenemos las 12:34. 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
9: 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En Tropicana son las...
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0: Eddie Herrera sonando con Para Siempre Te Voy a Querer. 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

0: 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Son las...
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0: Así es, mi querido Chiqui. Tenemos las 12:42. Pues bien, si tenemos que hablar de destacados en esta, en este primer compromiso, pues tenemos que hablar de uno que estaba debutando ayer.
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0: Estamos hablando del señor Puerta. Ajá. Así que cuando alguien o cuando las figuras felicitan a uno de sus compañeros, como dicen, novicios, novatos, o que están presentando por primera vez, es porque tiene calidad, ¿no? Así que en esta victoria 3-1 de Colombia sobre Uzbekistán en el debut en el Mundial, dejó varias conclusiones positivas para el cuerpo técnico encabezado por el propio Lorenzo. Una de ellas fue la salida... la sólida presentación de Gustavo Puerta, quien apareció como una de las principales novedades en la línea titular y respondió con una actuación que no pasó desapercibida dentro del grupo. Muchas veces, pues los técnicos, a veces cuando son un poquito tercos, dicen que no, que son muy jóvenes, que les falta rodaje, que les falta minutos, porque está para acá. Y no, el mediocampista compartió labores en la primera línea de volantes junto a Jefferson Lerma y tuvo una participación importante en el funcionamiento del equipo, especialmente en la presión, la recuperación de la pelota y el equilibrio en la mitad del campo. Tras el compromiso, Puerta no ocultó su emoción por haber cumplido uno de los mayores sueños de su carrera. El volante reconoció que disputar un mundial como titular con la camiseta de Colombia fue un momento difícil de describir. Así que el futbolista aseguró que durante el partido recordó todo el camino recorrido para llegar a la élite del fútbol internacional y valoró la confianza que recibió tanto de sus compañeros como del cuerpo técnico para asumir semejante responsabilidad en una cita de máxima exigencia. Su rendimiento fue bien recibido por la afición, pero también encontró respaldo dentro del vestuario. Uno de los pronunciamientos más destacados llegó por parte de Richard Ríos, quien compite directamente por un lugar en el mediocampo de la selección. Pues lejos de cualquier rivalidad interna, el volante elogió la personalidad mostrada por el Puerta en su estreno mundialista. Me gustó cómo juega porque no le pesa la camiseta, afirmó Ríos, destacando la tranquilidad y madurez con la que afrontó un escenario tan importante. Las palabras del mediocampista reflejan el reconocimiento que existe dentro del grupo hacia un jugador que asumió un reto complejo y respondió con carácter. Así que además de sumar una victoria clave en el inicio del torneo, Colombia parece haber encontrado una nueva alternativa en una zona del campo donde existe una fuerte competencia, pues la actuación de Gustavo deja buenas sensaciones y fortaleció sus opciones de seguir siendo una pieza importante en el esquema de Néstor Lorenzo durante el resto del Mundial. Así que esto pues me llena de mucho regocijo, porque no solamente se espera de las ya consagradas figuras que tenemos en nuestra selección, sino que siguen emergiendo muchísimos jugadores y allí se nota de que no se requiere tener no sé cuántos partidos, no sé cuántos, no sé qué, para poder uno, como dice, lucir y representar dignamente a un país. Y allí Gustavo Puerta pues realmente lo logró. Así que felicitaciones.
2: Ahora le toca a Uzbekistán con Portugal, ¿no, Jota?
0: Sí, señor.
2: Y juegan el mismo día que también juega Colombia, el martes.
0: Sí. Ellos juegan a primera hora y después ellos jugarán, Colombia pues jugará a las 9:00 p.m. una vez más. Nuestros comentarios, todo nuestro trabajo comenzará una vez más a las 8:00 p.m, como lo hicimos anoche, en una gran cobertura que tuvimos allí a nuestro compañero Narciso Cárdenas León, quien allí pues con sus comentarios, con sus cositas, con todo, pues logramos sacar esto adelante. Y no solamente lo que pasó por Tropicana, sino lo que hizo Colombia, ¿no? Porque no crea, también se sufre aquí, al lado de un micrófono se sufre, porque
2: claro,
0: después de ir ganando, después nos empatan. Y uno pues le llega a la cabeza cualquier cantidad de todos esos compromisos que pasaron. Acuérdese lo que pasó con Paraguay, que no lo llenaron más porque realmente no estaban para eso, pero 4-0
2: este man, vea,
0: o 4-1.
2: ¿Cómo no va a aparecer usted? Tía, que le da su mordisco.
0: Es que el gavilán es como eso que están de moda ahorita. ¿Cómo es que se llaman? Los
2: drones.
0: Exactamente, él es como un dron. Saludo donde quiera que se encuentre nuestro compañero Don Iván Dubán Bautista.
2: Dubán.
0: Flautista. Anoche me acordé de su merced también, porque anoche entre cosa y cosa, pues recordando de que se había ido un poquito tarde con la lluvia y esto. Pero en fin, lo más interesante es que pues llegó bien y ya está otra vez aquí con nosotros, como siempre, impulsando todo lo que es el medio de comunicación, la buena música, el entretenimiento, en fin, para toda Boyacá. Pero bueno, a mis amigos, todo tiene su comienzo y también tiene su final. 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Salud para todos ellos. 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
0: 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Saludos para don Alirio López. 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Eso salen rodando sin ningún inconveniente. 12:50. JJ les desea un resto de tarde muy feliz. Buen provecho para los que la van a hacer y para los que no, a tener un poquito de paciencia. Y saludos a esta hora rapidito allí a la gente de Constructral. Un saludo para el jefe, don Luis Tenjacá, y toda esa cantidad de personal que tenemos allí en la vía Paipa Duitama, o de Duitama Paipa, como la quieren nombrar. Así que a esta hora pues ya me voy para donde la familia Sosa. Allí está Al Caraván, compañero. Nos vemos, feliz tarde, y lo dejo en la grata compañía de don Chiqui.
2: Gracias, mi jotica. Hey.
3: 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En Tropicana son las...
2: Jotica, yo pongo el pollo y se pone la francesa, ¿de una?
0: Así es, mi querido Chiqui. 12:51 es la hora de Tropicana, la más bacana, porque yo consumo Pollo Colombiano.
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0: ¿Cuán grande riqueza es, aún entre los pobres, el ser hijo de un buen padre?
1: ¡Feliz día, papá! ¡Feliz día!

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7: ¡Que viva Dios! ¡Gracias a Dios y gracias, Colombia!

0: 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En Tropicana son las
1: 1:22, yo escucho, bebé, y comparte Tropicana, 1:22.
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0: 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Son las
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0: 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En Tropicana son las...
1: 1:40, 1:40, yo escucho, bebé, comparte Tropicana.
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1: 1:47, 1:47 en Tropicana, la más bacana, bacanísima.
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10: Información de Tropicana, la mapa que era bacanísima. 2:00 p.m. Yo escucho, veo y comparto Tropicana. ¿Sabías que con X puedes ganar hasta 35 millones de pesos? 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
11: 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Son las 2 de la tarde. 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
6: 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En Tropicana son las...
7: La más bacana, bacanísima, la más bacana, bacanísima, 2:04, con el Ministerio del Interior, 2:04.
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¡Qué sabroso suena ahí! Y no hago más nada en ese momento. Estamos viviendo también otro de los poderosos encuentros entre Suiza y Bosnia. Ahí en ese momento están enfrentándose. No han hecho ningún gol hasta el momento. Y también tengo materia de información, oyente bacanísimo de Tropicana 88.6 FM. Una de las noticias que quiero contarles a nuestros oyentes que están conectados con nosotros a través de www.tropicanafm.com. ¿Listo? Ahí también pueden encontrar las mejores noticias, las ofertas de empleo y muchas cosas más a través de www.tropicanafm.com. Para la segunda vuelta presidencial, si esconde o retiene una cédula, podría enfrentarse a sanciones. Es lo que han dado a conocer. La legislación colombiana castiga severamente a quienes retengan o oculten o desaparezcan cédulas u otros documentos de votación con el fin de proteger el derecho al sufragio con los ciudadanos frente a la intervención de terceros. La consecuencia para este delito son entre 2 y 8 años. Además, sanción económica y multas que van desde los 50 a los hasta los 200 salarios mínimos equivalentes. Ahí les voy contando, oyente bacana Tropicana 88.6 FM. Una de las noticias que quería contarles sobre las votaciones que tendremos el próximo 21 exactamente de ese mes de julio. La segunda vuelta. Estaba hablando de la sensación económica y las multas que van desde los 50 hasta los 200 salarios mínimos que ha dado a conocer la legislación colombiana, que castiga severamente a quienes retengan o precisamente oculten o desaparezcan las cédulas de ciudadanía u otros documentos de votación con el fin de proteger el derecho al sufragio de los ciudadanos frente a las intervenciones de terceros. Y las consecuencias de este delito pues son esas: de 2 a 8 años de prisión. Le voy contando, oyente bacana de Tropicana 88.6. 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
1: Ok. Directamente de Colombia, con ustedes, su servidor, Jason Jiménez y su parcero, Maluma, baby.

0: Está la hora en Tropicana. Son las
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1: 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Señores, 2 de la tarde, 26 minutos, 2:26. Yo escucho, yo veo y comparto la emisora diferente que ayuda a la gente, a los peluditos. 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

0: ¿Quién dedicó esa canción? ¿Alguna vez usted ha dedicado esa canción? ¿O dedicó esa? ¿Cuál de esas dos dedicó o le gustaría escuchar en ese momento? Lo vamos con una sola, ¿listo? La siguiente canción es Perdido en tus ojos. ¿Eh? Nati, Natasha al lado de Don Omar, con eso que se llama Perdido en tus ojos. O bien, o prefieren Duty Love.
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0: ah, qué buena canción. ¿Eh? Tres poderosos palos de Don Omar en el siguiente, vea. ¡Ay!

0: Corella. Luna, dile que yo también paso noches de desvelo por ella. 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
0: Aún la recuerdo a ella.
2: Ah. 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
0: Seguimos avanzando en esa jornada maravillosa.
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0: Yo escucho a Baby con parte tropicana. Ese también fue un palo, ¿no? ¿Sí se acuerda
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0: de eso?
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3: ¡Uy! Con trabajo y voluntad política, el gobierno del cambio está demostrando que sí es posible hacer la reforma agraria en Colombia. En Tropicana son las...
0: En la más bacana, bacanísima, 2:33, yo escucho, bebé, y comparte Tropicana.
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7: ¡Pero qué programación tan bacana! Y es de

0: amigo con sus poderosísimas vaciladoras rodillas. El hombre las vacila todo el tiempo, ¿ah? Y es que ayer lo vi vacilando las rodillas a mi amigo el Rat del Pollo, oyente bacanísimo de Tropicana. Le hicieron ahí un par de chupados en sus rodillas. Y es que les cuento que en Tropicana le contamos el dato. Mientras millones de aficionados vivieron ayer el partido del seleccionado colombiano con mucha intensidad, cada partido del Mundial del 2026. Además, especialistas en la salud hicieron una recomendación y hacen un llamado a cuidar el corazón. Hay gente que es tan amante al fútbol que ese corazón se le pone a mil, oyente bacanísimo de Tropicana. Pero a mi amigo el Rat del Pollo se le pone a mil sus fosas nasales y me toca echarle limón en la nariz para que no le dé sus alergias. Pero mire que los profesionales de la salud están hablando de evitar excesos que puedan poner en riesgo el bienestar durante esa temporada deportiva. Según los expertos médicos, las emociones fuertes, el estrés, la ansiedad y el exceso de comidas y bebidas pueden desencadenar complicaciones cardiovasculares, especialmente en personas con antecedentes de hipertensión, enfermedades cardíacas o factores de riesgo. Además, advierten que algunas molestias digestivas causadas por las mezclas inadecuadas de alimentos pueden confundirse con síntomas de infarto. Oyente bacano de Tropicana, ¿listo? Entre las señales de alerta se encuentran el dolor opresivo en el pecho que conocemos, dolor que se extiende hacia el brazo izquierdo, sensación de ahogo, dificultad para respirar, molestias en la boca o en la boca del estómago, o adormecimiento del brazo izquierdo. Los especialistas también recomiendan monitorear regularmente la presión arterial. Por eso es que ahora existen los famosos relojes inteligentes donde usted va a poder medir su presión arterial, especialmente en adultos mayores. En este caso, mi amigo Jotica. Por eso es que lo traen al mediodía con sus babuchitas y su pijamita y su supertena a camellar aquí en Tropicana al mediodía. Personas con antecedentes cardiovasculares, mantener los hábitos saludables durante... ¿Qué pasó, Chinchín? Especialistas también recomiendan monitorear regularmente la presión arterial en adultos mayores o personas con antecedentes cardiovasculares y mantener hábitos saludables durante las jornadas futboleras, moderar el consumo de alimentos grasos o bebidas alcohólicas y mantenerse hidratado puede marcar la diferencia para disfrutar un mundial sin perder oyente bacanísimo, sin poner en riesgo su salud o perder la vida. ¿Listo? Esas son las recomendaciones que expertos de la salud le dicen a ustedes para cuidar ahí todo lo que tiene que ver con el manguito, con el corazoncito, oyente bacano de Tropicana, ¿listo? Aunque muchas ya tienen el corazoncito roto por su ex, pero ahí van superando esas cosas, ¿no? Vamos avanzando, 2 de la tarde, 40 minutos, yo escucho, yo veo y comparto Tropicana 88.6 FM, 1090 M. Escuchábamos a Love Generation con el poderosísimo...
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0: Aquí llega el chamario Carlos Vives. Alguien me dijo, ¿de dónde es usted que canta tan bonita esa parranda? Aquí llega el chamario Carlos Vives, con eso que se llama La Vaca Grande.

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0: 12. Lucky Beats al lado de J Balvin con eso que se llama Ritmo.
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0: Tremendo palo de canción. Los DJs la están tocando este fin de semana al lado con... ¿Y dónde está mi gente? 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No son... Bueno, y J Balvin usó su poderosísima voz y su música y cambiaron los nombres de los empaques de las marcas más icónicas de Colombia. ¿Quién no le encanta disfrutar la chocolatina Jet en todas sus presentaciones? ¿Cómo? Y coleccionar el almuncito con los animalitos ahí también.
1: Sí, la pan no me la...
0: Vamos con fe.
1: Como...
0: Ahora se llama la chocolatina Jet.
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0: ¿Vamos con qué? Con fe, con la fe.
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0: 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En Tropicana son las
1: 2 de la tarde, 49 minutos, 2 y 49 a través de los 88.6. 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
11: Muy bien, 2 de la tarde, 53 minutos. 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

0: No, no, no, no, no. Si el técnico no hubiera sacado el 10, no nos hubieran remontado así.
1: Amor, son las 3 de la mañana. Duérmete, por favor.
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6: 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Son las 3 de la tarde. 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

0: 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En Tropicana son las...
1: En la más bacana Tropicana, 3 de la tarde, 8 minutos, 3:08, con el Ministerio del Interior, 3:08.
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Muy bien, llegué a Duncan Dúa. Es ahora el grito del tiempo, una canción del año 87, justamente a las 3 de la tarde, 9 minutos. ¿Cómo vamos? Una feliz y bonita tarde de jueves, jueves de TVT. Hoy disfrutando de la programación de Tropicana. Nuevamente vamos a traer para ustedes algunas de esas canciones bonitas, canciones para el recuerdo, canciones que te hacen regresar a esos bonitos momentos seguramente vividos. Mientras tanto voy por acá a saludar. ¿Quiénes andan reportando sintonía en esta tarde? Hoy quiénes andan de viaje, ya andan de vacaciones algunos porque ya los veo en los estados. Saludito para Esmeralda, para Socorrito Paredes, a Yolis que hacía rato no se reportaba. Hola mi Yolis, un abrazote gigante. A todos los que en la mañana estuvieron súper activos por acá, dicen ahí reportando sintonía. Hola don Alexander, ¿qué dice mi tremendo sobreviviente? Un bacán de bacanes. Hoy estamos de jueves de TVT, vamos a tener canciones espectaculares y ya viene justamente más adelante el programa que nos cuenta cómo va la tarde en el departamento de Boyacá. Por lo pronto, nos vamos a ir con algunos temitas para vacilar, para gozar, para pasarla riquísimo. Vamos preguntando por acá qué será la vida de la señora Flor Elvira Niño, que anda por acá también reportando su tremenda sintonía. Hoy feliz y contenta por acá estudiando y camellosa. La señora Flor, que está en modo study, está capacitando para lo que viene. Muy bien, chévere. Saludito a ver para quién más estará por acá. Hey. Luego del partido de Colombia de ayer. Draco Niño dice, hola, Exevita, buenas tardes. Uy, qué rolonón. Sí, señor. Un clasicazo que llega a esa hora con Tropicana. ¿De dónde más reportan sintonía? A ver, los leo por acá. Comentarios a través del 323-249-5074. Solicitud de canciones. También a ver cuál es esa canción de TVT que usted quiere mencionar para hoy, que quiere pedir a través de la emisora bacana. Dice Fernando Valle Silva. Hola, Exevita, reportando sintonía desde Tibasoso. Me gustaría escuchar algo también. Fiebre Latina, listo, vale. Ahorita te busco Fiebre Latina. Cristian Medina también, un saludito bien bacano. Un lugar de un gran país. Edwin Calixto dice, qué berraquera. Yo quiero escuchar Duncan Dulizo, vale. Ya te dejo escuchar la canción, a ver. Snyder Correa dice, buenas tardes, Tropicana. ¿Qué actividades hay para el Día del Padre? Uy, ustedes están pero finos, ¿no? Muy bien. Les quiero contar que mañana viernes vamos a estar entregando dos deliciosos almuerzos. Pero papi, eso es un almuerzo como ustedes no se lo imaginan. 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Mauricio Robles, un abracito, dice, siempre para que en sintonía. Dice Betty, mi Betty Bella, reportando sintonía desde Invertracker. Ayer Betty jugó el baloncito conmigo y tiene una tremenda puntería esta mujer, ¿no? Aquí está tu baloncito, Betty. Es que Betty andaba corriendo y no lo pudo reclamar ahí, pero

Igual ahí lo va a reclamar. Bueno, dice por acá, hola María, María desde Soga. Hola Mari, ¿cómo vas? ¡Qué rico! Dice, me regalas por favor la canción Tu fan de Belanova, gracias. Uy, otro rolonón. Vale Mari, con mucho gusto, ahorita nos vamos de canciones. ¿De dónde más están reportando sintonía? A ver, los escucho o los leo a través del 323-249-5074. Ya nos vamos de canciones por ahora. Empieza eso, esto se llama en algún lugar. La canción que nos saca sonrisas. Hoy a través de Tropicana. No se les olvide, para todos los papitos que quieran participar mañana para el almuerzo, levanten la manito. Que si es la hija la que le quiere regalar, la esposa, la amiga, el abuelo, el hermano, mejor dicho, levánteme la manito si usted mañana quiere ganarse un almuerzo gratis, papi. Para eso nosotros estamos, para hacerles sonreír, para hacerles el día. Van a tener todo el fin de semana para ir a almorzar. Se ganan un almuercito gratis para tres, muy bacano. Así que ya nos vemos. 314, ya les cuento.

Bueno, ya me voy con Fiebre Latina por acá, que me lo estaban pidiendo con grandes ansias. Saludito para Diego del Castillo, Snyder Correita, Rubén Moreno. Dice por acá, bastante gente me levanta la manita y me dice, hey, yo quiero ganarme el almuercito. Bueno, les quiero contar que es muy breve. La idea, muchachos, y mesa de trabajo es que ustedes cumplan los siguientes requisitos. Póngale pues cuidado. Es muy sencillo. Usted va a ir hoy en cualquier momento del día, no importa si es en la tarde, en la nochecita, y van a visitar el Walk Dorado. Es un establecimiento que queda ahí en el Round Point del cementerio. Es como si subieras hacia el barrio Boyacá. ¿Listo? Realmente no es difícil ubicar la dirección. Les cuento que es un restaurante deliciosamente esquinero. ¿Y por qué lo digo? Porque un restaurante en la esquina por lo general siempre llama más la atención, y además a mí en lo personal me parece que es más rico. Generalmente uno no tiene pierde para encontrarlo. Ahora, lo que van a hacer ustedes allá es simple, súper breve. Pueden llegar y pedir cualquier cosita, incluso la pueden pedir a domicilio a través de su número oficial, se los voy a compartir, o pueden ir hasta allá directamente. Carrera 16, número 705. Lo que van a hacer ustedes en ese preciso instante es pedir cualquier producto. Pueden pedir incluso, no sé, un menú chiquitico de 15 mil pesos. Pueden pedir unas lumpias. Uy, que además les recomiendo, se me hace agua a la boca, papi. Es terriblemente delicioso. Y bueno, van y le prueban el sazón a todos los amigos del Walk Dorado. Es delicioso, parce. Y se van a tomar una foto. Si quieren ustedes, se pueden tomar una selfie o pueden hacer algo diferente. Pueden tomarle la foto al producto, y así como cuando usted está chicaneando que se fue a comer con la novia, va y le toma una fotico a lo que está comiendo y le coloca arroba el Wok Dorado. Es una etiqueta que le coloca. Arroba el Wok Dorado. De hecho, les voy a colocar su cuenta de Instagram aquí en los estados, y también nos etiquetan a nosotros. Arroba Tropi Boyacá. ¿Listo? Una sola palabra. Tropi Boyacá. Mañana saco ganadores oficiales, y de las personitas que están haciendo la tarea, vamos a escoger un ruletazo. Al azar van a llevarse dos ganadores, dos papitos que van a ir a comer delicioso, papi. Y ahí usted puede escoger. Se gana un arroz especial. El arroz que tiene productos de tierra, mar, camarones, palmitos, pulpo, mejor dicho, delicioso. Además, también tiene algunas frituras, tiene algunos adicionales deliciosos. Y les voy a decir algo, ¿el color del arroz importa? Sí, importa. A mí me parece que importa, y bastante. Un colorcito de arroz amarillo divino, parce. O si a usted le gusta, por ejemplo, el arroz paisa, se le tiene un paisa. Va a chuparse los dedos. Es más, de solo acordarme ya me dio hambre, papá. Ustedes van a escoger dentro de ese amplio menú también cualquier cosita que se les ocurra. Puede ser algo chiquitico y le toman la foto y quedan ya participando. ¿Listo? No se les olvide, el Wok Dorado. Que si es a domicilio, también piden ahí la cajita. Les llega el domicilio, le toman la fotico y hacen lo mismo. ¡Listo! ¡Fácil! Mañana todos los que hayan hecho la tarea están aquí ya registrados en una lista que nos hayan etiquetado, y etiquetado también al Wok Dorado. Mañana nos vemos en la mañanita para entregarles esos premios tan bacanos. Ustedes no se lo van a poder perder. Un abracito para todos los papás del mundo. Los dejo con esa canción, y se lo hace Fiebre Latina. Es el Negrito de la Salsa. Ya voy a complacerlo con más canciones de TVT. ¿Qué canción de TVT quieres escuchar hoy? A través del 323-249-5074.

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0: en Tropicana. Son las...
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0: Bueno, pues, oiga, mire, vea, y véngase para conocer justamente de qué se trata, oiga. La fiesta se vive al máximo con Tropicana y esa Bayacán Orquesta. Otro clásico también y de esos sabrosos para iniciar una fiesta. Pasito prohibido y además también lleno de sabor. Canciones a las 3 de la tarde, 29 minutos. Bueno, a esa hora viene el Recorderis. No se les olvide, yo quiero que me levante la manito todo el oyente, aquel oyente... Señorita, dama, caballero, que haya ya hecho compras por ahí este fin de semana, o por lo menos ya para lo que fue esa semanita, que fue bastante corta. 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Justamente cambios como el de Jet, que ya no se llama Jet, Chocolatina Jet, se llama Vamos con Fe, con el café ahora se llama Con la Fe Intacta, y Doria ahora se llama Hagamos Historia. 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Les quiero contar que llegaron al corazón de todos los oyentes y lograron hacer lo que querían, ganar un lugar en el corazón y hacer que creamos en todo un país. Así es, nos están mandando ese mensaje tan bonito, poderoso, lleno de aliento, de esperanza, de que todo se puede lograr si creemos y hacemos todo juntos. 3 de la tarde, 31 minutos, 3:31, yo veo y escucho Tropicana.
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0: Bueno, 3 de la tarde, 36 minutos y luego escuchar un clasicazo como el que acabamos de tener a continuación. Una gran canción, sí señor, hay que decirlo. Con ese mismo ímpetu que distingue a Mago de Oz, la leyenda de La Mancha. Justamente en el año 98, hace 2 minuticos, vean, el minuto 74. Ahí está jugando Suiza y Bosnia. Suiza se pone un gol por delante, sabiendo que ya le queda menos de un cuarto de hora en ese caso. Ya le quedan exactamente 12 minutos para terminar el compromiso. Suiza se estaría poniendo por delante en su tabla de posiciones, ya que tienen un empate cada uno de los integrantes de él. Y pues ya Suiza sumaría un exacto de 4 puntos. Ya la deja en la cima. Los demás se irían con 2 puntos por el momento. 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
1: 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Todos seguros, 3:44.

0: Muy bien, a esa hora, otro golazo, señores, para quienes lo apostaron a Suecia. El billetico va sonando por ahí con Betplay, porque sí, señor, Suecia al minuto 84 vuelve a coronar otro golecito sobre Bosnia. Y además también recibió una tarjeta roja en uno de sus defensas por una llegada bastante fuerte, contundente contra el atacante suizo. 2-0 al marcador y así se ponen liderando su grupo, justamente el grupo de Bosnia y Suiza, el país más lindo en cuestiones de paisajes y montañas. Mira usted, 3:49, ese golazo es un momento único. 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
5: 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En Tropicana son las...
0: Sí, señor, 3 de la tarde, 50 minutos, 3:50.
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1: Muy bien, tenemos las 3 de la tarde, 52 minutos. 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
15: 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Son las 4 de la tarde. 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

0: Muy bien, 4:06. Voy a darle la bienvenida a mi tremendo amigo el Aviar. Llegó el Gavilán del Tropicana por acá a través de los micrófonos de los 886.
1: El hombre de la canción, llegó tu marido, negra, el hombre querido. No, mentira, no, mentira.
0: Oiga, pero oye, me hiciste acordar. No. Llegó tu marido, negra, llegó tu marido. Sí. Un vallenato de esos locochones. Sí. Que no pasa de moda.
1: Es que eran parranderos. Pero no, pilas.
0: Pero parrandeada la que se metió Suiza ahorita con
1: Hágame
0: el
1: bendito favor.
0: Oiga, 4-1.
1: Ese negrito al minuto 72, creo que eran.
0: El primer gol.
1: El minuto 72. Y uno dice, no, ese ya partido que va así 1-0, porque pues estaba bastante reñido, estaba bastante parejo.
0: Uy, bastante.
1: Pero ese negrito, ¿cómo le pegó esa pelota?
0: Pero manito, ¿cómo le pegaste esa pelota, manito?
1: Excelente,
0: oye.
1: Excelente.
0: Pues muchachos, les quiero contar que en medio de lo que fue el descuento, ya, sí. Justamente pues faltaban como exactamente unos 12 minutos para terminar el partido, empezaron los goles. Primero empezó Suiza con su anotación 1-0 luego de la eliminación de su defensa. Tarjeta roja para Bosnia y con esa moral abajo, Suiza aprovechó todas las oportunidades que tuvo. Marcó 2 tantos, luego llegó a marcar el tercero. Pero cuando iban sobre los 2 y la adición del minuto 3:30, Bosnia sacó un juetazo justamente desde el tiro de esquina con uno de sus jugadores recién ingresados y logró el descuento, el 1-3. Y ya cerrando el partido, Suiza dijo, no, voy a mantener los 3 puntos en positivo en la tabla, además de liderarla, y se fue inmediatamente al 4-1. Un partidazo brutal para haber apostado, ¿no, Gavilán?
1: Sí, claro. Claro, total, total. 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

0: 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En Tropicana son las...
1: Ay, tarde como para un tintico. Sí, señores, no mentiras, ¿no? 4:12, 4:12 en la Bacana Tropicana.
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0: Tengo hambre.
1: No sé lo que me pasa porque siempre tengo hambre.
2: Papi, ¿qué pasó ahí? ¿Se te filtró DJ Chiqui o qué?
3: Papi, se me filtró el chichín. ¿Alguien se ha venido? Escúchalo. Ahí va otra vez, desde el inicio.
2: Sí, desde el inicio.
4: Con la papaya.
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2: Oiga, la canción perfecta para DJ Chiqui.
3: Sí, señor.
2: La canción perfecta para DJ Chiqui. Eso le encaja como anillo al fémur.
3: Exactamente. Uy, papi, se bañó antes de venir. Bueno, señores, es el Duo Bautista haciendo sus
2: comentarios bizarros.
3: No es bizarro. No, espere, yo le doy un dato curioso. Esto es verdad, no crea. Nuestro compañero Chiqui siempre es, uy, bueno, ¿y qué se va a gastar? Y esa pregunta se escucha más que un buenos días.
2: ¿Y qué se trajo?
3: ¿Y qué?
2: Pero no va a gastar nada.
3: Uy, llegaron las 11, dice.
2: Uy, es que espero los chipatos, ¿no? Nos ha tenido. Uy, Dios mío.
3: Un fiel testigo de eso es nuestro amigo el Morrocoy, ¿no?
2: Sí. Jótica Monroy puede darnos, pues obviamente, ese visto bueno de lo que nosotros estamos dando a conocer. Que siempre que alguien llega, ¿y qué se trajo? ¿Y qué se va a gastar, papi?
3: Y ya llegó el almuerzo, y llegaron las 11, si mejor dicho.
2: ¿Qué me mandó a traer, papi? ¿Me trajo almuerzo?
3: Y es que yo no sé por qué, Chiqui, eso de pronto no haber estirado otro poquito más, lo hace como que todo el tiempo quiere comer, a ver si de pronto algún día nos crece el chiquitín. Pero mientras tanto, dijo un amigo...
5: ¡No creo!
3: Bueno, muchachos, ponle cuidado. Esta canción está una nota.
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2: Sí. De hecho, algo similar. Ve ahí está Jótica Monroy. Espere, le contestamos a Jótica Monroy. Jótica, hola.
6: Hola, mis queridos compañeros. ¿Qué me trajeron?
2: No, quieto, chiquidos. Jótica, bájale un poquito a su radio.
6: Por eso ya no lo quieren en la casa. Y no es que no tengan amor por él, ¿no?
3: Ah, no. No, nadie dijo nunca nada de eso.
2: Bueno, a la semana, Jotica, DJ Chiqui, ¿cuántas veces le pide comida?
6: La semana, 8 días.
3: Antes no le dijo que 12.
2: ¿Dónde anda, Jotica?
6: Estamos aquí en el centro de Duitama, está lloviendo, así que mucha precaución para todos los amigos automovilistas, para que tengan mucha precaución y también respeten las señales de tránsito.
2: Gracias, Jotica, por su reporte. Cambio y fuera.
6: Con gusto.
2: Con gusto.
3: Jotica, un abrazo ahí.
2: Un abracito, Jotica. Se quedó dormido.
3: Papi, escuché un gavilán en bucle.
2: Me escuché en bucle. Un saludito para Jótica Monroy, que está por acá en el centro. Ojo, se moja, Jótica.
3: Se va a mojar.
2: Y no de la manera que usted quiere, ¿no?
3: Exactamente, se me va a mojar más de la cuenta, mijo. Oiga, bueno, por acá me están preguntando que con esta canción, que si solamente hay regalo para el Día de los Padres o la actividad que les estamos contando para que ustedes vayan al Walk Dorado, solamente aplica para los papitos. Y no solamente aplica para los papitos. Esa actividad aplica, pues, realmente para todo el mundo. Pero creemos que, pues, si usted se lo gana, tenga la posibilidad de invitar al papá a almorzar. Mañana viernes estamos en el sorteo de Ubis y tú vas a estar acá justamente también conociendo parte de los ganadores. Va a estar por acá John Freddy, la señorita Laura dándole juiciosos.
2: Ah, sí, mañana sí estoy con calma. Mañana no me voy.
3: Exacto.
2: Mañana estaré en el turno de 6 a 1 de la tarde y pendientes en la ciudad de Tunja, quien quiera pasar. Oiga, mañana estaremos jugando, no sé si 21 en Tunja, de pronto se me corre el plumero y me llevo el balón.
3: A usted siempre se le corre el plumero, Duis. Lo importante es que nadie le corre otra cosa, amigo.
2: No, ese se corre solo.
3: Papi, ese está como si fuera viernes. Está picante y ahorita todos me van a decir.
4: Sí, ¡qué rico!
3: Y ustedes vieran al gavilán cuando se va a Zambú, por ejemplo, que se pega a sus días o a cualquier piscina realmente. ¿Sí o no?
2: Sí,
3: títere con cabeza este man, en serio. O sea,
2: no, tampoco tan así.
3: No sé si todavía esté buscando. Yo ya no le voy a buscar más suegra porque él tiene una capacidad muy bárbara para encontrarlas. Pero bueno, de todas maneras. No, mentira, es molestando. No se crea. Pero la invitación hoy es para que ustedes se gane mañana el almuerzo.
2: ¿Qué días una de las nominadas que estaban ahí en la lista de las suegras me dijo que ya no me iba a hacer ese mal?
3: Uy, ¿cómo?
2: La misma mamá me lo dijo. Me dijo, no, papito, yo lo veo a su merced muy noble. Yo como que no le hago ese mal, papito.
3: ¡Uy, parce, cómo! Así de
2: diablo. Con esas mamás, ¿para qué madrastras?
3: No, de ella sí, más bien.
2: No demoren reportarse ahí, no demoren reportarse.
3: A ver, vamos a ver. Vamos a ver quién se reporta. Pero bueno, si mañana usted va a estar en esta condición.
2: Sí.
3: No se les olvide que pueden participar por el super almuerzo mañana para papá, celebrando 2 almuerzos serán entregados el día de mañana.
2: Sí.
3: Para que ustedes aprovechen de una vez y vayan a participar. ¿Cómo lo pueden hacer? Simplemente la invitación es a que vayan al Wok Dorado.
2: Sí.
3: Está ubicado allí en el Round Point del cementerio. Sí. Unos pasitos ahí subiendo hacia el barrio Boyacá.
0: No
3: esto es súper breve.
0: No está evitan que es un Round Point.
3: Un Round Point para quienes son como este señor. Es el punto de rotonda, o algunos le dicen romboy, que está muy mal dicho, pues de manera
2: muy maldecido.
3: Maldecido, su merced, a su
2: merced. Porque maldecido.
3: Porque a yo le digo a su merced que es round point. Entonces,
2: round point,
3: exactamente.
2: Sí.
3: Es una de las secciones esquineritas más deliciosas, y yo les estaba contando que no tiene pierde. Ustedes van allá y simplemente consiguen, no sé, pueden pedir unas lumpias, que aprovechando las probamos,
2: ¿no? Sí, nosotros Marce, probamos esas lumpias y no, deliciosas, deliciosas. Saludos ahí para John Freddy y para Laurita. Preparan unas lumpias la gente del Wok Dorado, espectacular. Así que pilas, mañana estaremos premiando a 2 papitos, pero no me dejan.

0: dos papitos, pero no me dejaste de terminar de contarte que en la tarde voy a estar en la ciudad de Tunja.
1: Sí, señor.
0: Mañana en la tarde voy a estar en la ciudad de Tunja, voy a estar por allí pues obviamente en un remoto comercial y voy a estar jugando 21. Entonces, quien desee llevarse el balón que estamos entregando para los oyentes, allá pueden llegar, estén muy pendientes a nuestra programación porque estaremos entregando balones jugando 21.
1: ¡Wow, papi! Vamos a estar entregando baloncitos. Así que los oyentes de Tunja pilas.
0: Sí. De pronto me enredo una camiseta por ahí.
1: De pronto
0: me enredo una camiseta para el que me supera haciendo series.
1: Pero tienen que ser una superada porque es que Duan hace como unas 200, chorrocientas mil series ahí.
0: No.
1: Superarlo es levantarse más de las 50.
0: Sí.
1: Más de las 50.
0: Pasando por ahí por las 80, más
1: sí,
0: o menos.
1: Sí, eso es. Ahí él tan modesto, ¿no? Sí. Pasando las 80.
0: Suave.
1: La modestia de mi compañero.
0: Suave. Eso sí, no se me olvidan los guayos.
1: No, donde llegué a ir con guayos, él me dijo que el número del jefe maestro, 117. Y de ahí no se va.
0: Sí, oiga, de ahí no he pasado, de ahí no lo voy a pasar de ahí.
1: Porque
0: es que se me entume el fémur largo.
1: ¿Te imaginas un gavilán con el fémur entumido? Bueno, mejor dicho, no hablemos de eso porque después se me emocionan. Y empezó a hacer calar. Dios mío, cálmense. 4:25 p.m. Entonces, algunas personas me estaban preguntando, Sevitan, ¿también se vale pedir domicilios para participar en, en esa oportunidad? La respuesta es sí. Pueden pedir a domicilio cualquier cosita. Mira que tienen en el menú, por ejemplo, las lumpias, que son súper económicas. Sí. Es como una empanadita, pero no es una empanada a la vez. O sea, es algo muy bacano, muy delicioso. Pueden pedir hasta un pollo. Por ejemplo, el pollo vale 23 mil pesos.
0: Oiga,
1: un pollo entero.
0: Económico.
1: Delicioso, parce. Y es un pollo frito que... Ahora sí les admito que digan...
2: Uy, qué rico.
1: Eso. Entonces, la idea es, ustedes van... Hoy, en ese día jueves, tienen plazo hasta las 9:00 p.m. y estando allá en el restaurante se toman una fotico o le toman una fotico a las cosas. Listo, le tomaron una foto al plato o a las lumpias y la subieron a Instagram, no como estado, sino como publicación. Y etiquetan ahí, @tropiboyacá, @elwokdorado. Ese es el concurso para también el Día del Padre, así que no se lo vayan a perder. Que si su merced no sabe hacerlo, tranquilo, no pasa nada. Dígale a la hija, a la sobrina, al nieto, al primo, a los que de pronto le dan una manita, dígale, mañana vamos a concursar por un almuerzo bacano, ¿listo? Tres personitas, dos o tres personitas que mañana se van de almuerzo ricolino.
0: Estaba por acá chismoseando y recordando.
1: Sí. TVT, sí, papi, sí, TVT. Sí. Entonces, número de teléfono para quienes quieran pedir a domicilio. ¿Sí? También lo pueden hacer en la casita y le toman la foto y lo mismo. 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Voy a pedirle, por ejemplo, a don Alexander, que es un bacán, que me mande una notica de voz y me diga cómo le pareció comer en el Wok Dorado, que es la mejor comida oriental, entre pastas, lo mein, chop suey, chow fan, arroz mixto, arroz paisa, que es deliciosísimo, y además el pollo. O sea, papi, por favor, eso no tiene pierde, Juan. Entonces, ahí lo tienen, 4:27 p.m. Y si no, después les estoy dedicando la canción de Nada de Nada. Porque uno les hace todo y ustedes, ¿qué? Nada de nada, papi. Luego dicen que es que no los consiento, ¿sí? Mire ese temazo. El gran Pipe Trujillo se presenta a esa hora con Tropicana. Esto se titula Nada de Nada.
0: Nada, nada.

0: 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Son las...
1: 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Duan Bautista, 4 de la tarde, 30 minutos. ¿Qué está haciendo usted?
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0: 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En Tropicana son las
1: 4 de la tarde con 36 minutos, cambiando el reloj rápidamente en las tardes bacanas de Tropicana. 4 de la tarde, 36 minutos.
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0: Oyente bacanísimo, son las 4 de la tarde con 44 minutos a través del dial 88.6 en todo el departamento de Boyacá. Qué rico acompañarles. Soy Duván Bautista acompañándoles hasta las 8 de la noche. Para cerrar esta franja musical de las tardes bacanas, ya viene de 5 a 8 el cómo atardeció Boyacá. Con información, también les traigo por ahí chismecitos, datos curiosos y aparte de todo ello, el tema de movilidad para que usted ande dateado. Pero antes de él, le voy a contar a usted, oyente bacanísimo, que precisamente ha sido este mancito que está sonando de fondo, claro.
1: Se baila así.
0: 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En la vida uno nunca es chismoso, en la vida uno es comunicativo. Ahí para allá. Para quien le dicen bisagra. Si no está en la puerta, está en la ventana. 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
0: Así estamos en Instagram, @TropiBoyacá, a las 4 de la tarde con 48 minutos.
5: ¿Qué hago?
0: Llega el señor Fonseca, esta canción le encanta a alguien.
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0: y eso va con dedicatoria y todo. ¿En dónde es ese besito para ella? Sí, sí es para ella.
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0: Para mí, sí, para ti.
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0: ¡Ay, Dios!
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0: Lo hace Fonseca.
5: Que no
0: antes de que el tiempo se vaya. Bacanísimo en las tardes, bacanas del día 8.

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1: 4 de la tarde con 51 minutos en la más bacana Tropicana con Chevy Plan. 4 de la tarde con 51 minutos.
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0: 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En Tropicana son las
1: 4 de la tarde con 53 minutos, a tan solo 7 minuticos de las 5 de la tarde, 4 con 54, cambiando rápidamente el reloj en la más bacana Tropicana.
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13: 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Son las 5 de la tarde. 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

0: A las 5 de la tarde con 14 minutos, oyentes bacanísimos. Les voy dando la bienvenida al Cómo Atardeció Boyacá de Tropicana en el dial 88.6 de 5 a 8 de la noche con informaciones. Les estaré también compartiendo. Estaré compartiendo alguno que otro clasificado para que usted lo tenga presente si usted está buscando empleo. Le voy a contar que de una vez le voy a dar un preámbulo. Están buscando un auxiliar de compras en la ciudad de Tunja. Están buscando un ingeniero para CDA en la ciudad de Duitama. Están buscando un aprendiz SENA para las ciudades de Sogamoso o Duitama para el cargo auxiliar de seguridad y salud en el trabajo. Así por encimita, ¿listos? Dice por acá, hola, estoy disponible para el área contable, soy contador público, en busca de experiencia para adquirir tarjeta profesional. Bueno, hola Tropicana, si alguien sabe de alguna vacante de guarda de seguridad, gracias, listo, ya las compartimos todas al aire. Soy Duomo Bautista, familia, bienvenidos, bienvenidas.
1: Mismas de ayer.
0: De 5 a 8 de la noche.
1: No hay nada.
0: Les estaré acompañando a través del Cómo Atardeció Boyacá de Tropicana. Con información y mucho más. Así que ya mismo pueden reportarse a través del 323-249-5074. ¿A quién hay que saludar el día de hoy? Reporten ya mismo. Yo por acá estaba recibiendo hace un instante una llamadita. Déjenme chequear.
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0: Los gaviojos no me estaban sirviendo. Dice por acá, hola Tropicana, ¿cómo hago para comunicarme para esas vacantes que acabas de nombrar? Listo, pendiente mi amor, ya te comparto esas vacantes allá al aire, vamos. ¿Qué dice el parcero Nairo? Oiga Nairo, venga, lo mandaron saludar por allá de Juan Grande, de una pretendiente, ojo, ojo ahí. En cada barrio una... No, mentira.
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0: Ojo ahí, Nairo Sandoval. Ahí el hombre de la 255 de la empresa Héroes, un abrazo. A ver, ahora sí voy a saludar. Ah, no tiene descripción. ¿Qué pasó ahí? ¿Qué me estaba llamando? Como dijo Rafa Pérez, mi amor, contésteme el celular que la estoy llamando para decirle que... Acá para Sandra Alfonso. Saludito, ¿qué dijo Nairo? ¿Quién será? Fuerte, muy fuerte, muy fuerte. Muy fuerte. Bueno, pila, les traigo datos curiosos del día de hoy. No se despeguen de la programación, ya me pueden escuchar a través de la aplicación, mis amores. Tropicana Colombia, disponible en la Play Store, disponible en la App Store. También usted me puede escuchar a través de www.tropicanafm.com, nuestra señal en vivo. Ahí usted busca ciudades y en el dial 88.6 aparece Tunja. Estamos en todo el departamento de Boyacá acompañándoles. El trope amarillito del 369, ¿qué dice ahí, don Alexander? Esto lo hace Michelle el Buenón, una buena salsita. ¿Qué hay pasar este fin de semana? Diga nada más. Dámelo, expresámelo, comunícamelo, déjamelo saber. ¿Ya se lo aprendieron? El que ya se lo aprendió, envíeme notica de voz. Lo hace Michelle el Buenón, extrañándote. 5 de la tarde con 18 minutos. Acá inicia el Cómo Atardeció Boyacá de Tropicana.
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Sí, señores, J Balvin, Maine. Con esta buena canción que hace con West Cole. Obvio, on the drums y la W Song. 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Ojo al dato, oyente, para que lo hicimos, para que ustedes lo tengan ahí presente. 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

0: 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El Colcafé se llama Con la Fe Intacta. ¿Quién está por ahí? Dice buenas tardes. Hola papá, buenas tardes. Yo por ahí para saludar, repórtense con nombre y todo. Vea, ahora la Jet se llama Vamos con Fe. Saludos desde Panamá, full sintonía, refrescando el alma. Ya voy a saludarlo ahí directamente. Ojo, porque J Balvin también se han tomado las calles con mensajes de aliento, de emoción y esperanza, despertando las ganas de creer. 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Por acá dice una tropicana, saludito desde Serinza. Me regala por favor la canción, nuestra canción de Elvis Crespo. Quiero que me recuerde. Uf, no, excelente tema. De una Joanita Rodríguez, ya mismo te la programamos. Saludito para toda la gente de Serinza. Para la gente de Belén, también un abrazo gigante. La gente de Santa Rosa de Viterbo. ¿Qué estará haciendo Don Paulito Corcovado? Saludo para toda la gente bacanísima en Santa Rosa de Viterbo, Vereda del Olivo. La gente por ahí del barrio Villa Republicana también reportando sintonía a través de la más bacana Tropicana. A ver qué dice por acá. Hoy venga, pero envíenme una fotico de frente para ver qué tipo de refresco es. ¿Cómo se llama? Es que no alcanza a ver bien. Uy, a ver, pero es un refresco, ¿no? 1, 2, 3, 4, 5, 6, 7, 8 refrescos. Saludito para la gente bacanísima de Multiservicios de FPEN. Freddy Porras y Jair Gómez están conectados allá a través de la más bacana Tropicana. Los parceros allá directamente desde Panamá, un abrazo gigante. 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

0: 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Son las
1: 5 de la tarde con 32 minutos, 5 con 32 en la más bacana Tropicana, 5 de la tarde, 32 minutos con el banco BBVA.
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1: Exactamente, en el minuto número 35 del encuentro frente a Canadá y Qatar. Hay gol de Jonathan David al minuto 29.
2: 90 minutos hace
1: exactamente hace 6 minuticos.
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1: Hay gol de Canadá para colocar el marcador en un 2-0 a favor de Canadá. 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

Acá es una canción sonando bacanísimo a las 5 de la tarde con 37 minutos. Bailamos salsita. Bailemos salsita 30x30. Lo hace el gran maestro Willy Colón, por siempre y para siempre. Con ese gran éxito, es el idilio ahí para Adrianita Celi. Pero súbale un poquito ahí, hágame el favor. Súbale ahí el radio. Que suene bacano el dial 88.6.

0: 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En Tropicana son las
1: 5:43, 5:43 en la más bacana Tropicana, 5:43.
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Este lo hace el gran Eder Muñoz. Se llama Mi Yo de Antes. Prestenle usted mucha atención, voy a enviarle el saludo a nuestros oyentes bacanísimos en Panamá, conectados a través de www.tropicanafm.com. Ahí está el hombre, Freddy Porras y Yair Gómez. Me acaban de enviar, yo lo voy a decir al aire, sí, lo voy a decir al aire porque es que vaina. Me acaban de enviar una cerveza, pero bien fría, fría, fría, fría, fría, fría, fría. Tan fría que parece la conciencia de mi ex. ¡Ay, Dios mío! Y es una metáfora, porque si no ahorita todo el mundo se me viene encima. ¿Cómo así? Me gustaba más mi yo de antes. Esta es una canción que hace Eder Muñoz. Directamente desde Boyacá para Panamá. Para los panitas escuchando la más bacana Tropicana. Sonando bacanísimo a las 5 de la tarde con 45 minutos.

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0: 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En Tropicana son las
1: 5:52 en Tropicana.
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1: 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Esto lo hace Fade junto con Jean Paul. Se llama Niña Bonita. 5:53, cerrando la primera hora del Cómo Atardeció de Tropicana.
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1: Recuerden ustedes que pueden reportar sintonía a través del 323-249-5074. 323-249-5074. A través de la más bacana Tropicana.

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1: Sí, señores, vamos a actualizar todas las noticias a través del Cómo Atardeció Boyacá de Tropicana. Bueno, presten mucha atención porque comerciantes de la Plaza de Mercado del Norte de la ciudad de Tunja rechazan la reubicación sin garantías. Pues así se dio a conocer a través de nuestro sistema informativo de Caracol Radio, en donde los vendedores aseguran que el anuncio los tomó por sorpresa y afirman que no existe un lote definido para su traslado. Advierten que no abandonarán la plaza hasta contar con condiciones adecuadas. Pues la incertidumbre crece en los comerciantes de la Plaza de Mercado del Norte de la ciudad de Tunja tras el anuncio de una posible reubicación de este centro de abastecimiento. Los vendedores aseguran que la decisión fue comunicada de manera repentina y que hasta el momento no existe un lugar definido ni garantías claras para desarrollar sus actividades económicas. Pues así lo manifestó una comerciante de la plaza que hace parte desde hace 35 años, quien señaló que tanto los vendedores como algunos sectores de la ciudad fueron sorprendidos por rapidez con la cual pues avanzó este proyecto y se hizo el respectivo anuncio. Según explicó, el pasado viernes 5 de junio fueron convocados por el Ministerio de Agricultura en una reunión en la Plaza del Norte, donde se les informó que dos días después llegaría a la ciudad la ministra de Agricultura y el gobernador de Boyacá para abordar el tema. Y ella lo expresó a través de Caracol Radio, abro comillas, nos cogió por sorpresa. Nosotros habíamos hablado de la necesidad de la plaza de una eventual reubicación, pero nunca pensamos que fuese a darse de manera tan rápida, cierro comillas, fue lo que ella afirmó. Pues uno de los principales cuestionamientos de los comerciantes es la falta de claridad específicamente sobre el sitio del cual serían trasladados. Pues la comerciante aseguró que durante los anuncios realizados por las autoridades departamentales no se presentó un lote específico para la reubicación y que, por el contrario, se esperaba que la administración municipal defendiera previamente una alternativa visible. Pues esto está pasando en la ciudad de Tunja. Le contamos a través de Cómo Atardeció Boyacá de Tropicana.
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1: 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Le voy a contar también lo que dio a conocer la Registraduría Nacional del Estado Civil explicando la restricción del uso de celulares en los diferentes puestos de votación, pero esto a través del Cómo Atardeció Boyacá de Tropicana. Por el momento, les dejo esta buena canción que hace Rapsodia, se llama Nuestro Amor, a las 6 de la tarde con 13 minutos en el Cómo Atardeció Boyacá de Tropicana.
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0: Esto lo hace Rey, que a las 6 de la tarde con 21 minutos se llama Invierno, sonando bacanísimo. 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

0: 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En Tropicana son las
1: 6 de la tarde con 26 minutos, 6 con 26 en la más bacana Tropicana, en el cómo atardeció Boyacá, 6 de la tarde, 26 minutos.
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6: 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Hey, muchachos, acompáñenme a recordar esto.
1: Esto lo hace el grupo Son Guaraní, sonando bacanísimo. Oiga, estos muchachos estarán precisamente los que estuvieron ahí pendientes de nuestros estados en el WhatsApp bacanísimo. Estarán en la Feria del Oriente, la cual tendrá lugar 26, 27, 28 y 29 de junio acá en la ciudad de Duitama, en la Cámara de Comercio de Duitama. Que haya ahí la redundancia, pilas. Si usted es amante de esta música, sí, que suena bien sabrosita. Aparte, si a usted le gusta zarandearse así bien sabroso, nos vemos en la Cámara de Comercio de Duitama en la Feria del Oriente Colombiano del 26 al 29 de junio, en donde tendremos la presentación de Son Guararé, Son Guararé, Son Guararé. Pues con esto, para bailar así bien sabroso. Y lleva una ruana, mi amor.
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1: 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Son Guararé, se llama el Mix Miramar, sonando bacanísimo a las 6 de la tarde con 28 minutos.

0: 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Y es que precisamente el gran J Balvin las encontré, papá, ahora sí, ahora sí las encontré todas. ¡Qué bendición! 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
0: Oyente bacanísimo, repórtese. ¿Qué dice por acá, pilas? Hay un pequeño embotellamiento vehicular en la vía Paipa Duitama. Y todo ello por la instalación de los sensores de velocidad. Téngalo usted presente, eso quiere decir que muy pronto empezarán a funcionar, que tienen que bajarle la velocidad, que tienen que ir con la señora Prudencia allá al lado. Por ello se presenta un pequeño embotellamiento en la vía Paipa Duitama a esta hora de la tarde, 6:35. De una vez, para que no digan que soy antichévere, les voy a compartir el pico y placa para el día de mañana en la ciudad de Tunja, ya que estamos hablando del tema de movilidad. Pues hablemos del pico y placa para mañana viernes en la ciudad de Tunja. Hay restricción para vehículos con placa terminada en 1 y 2. Esto será desde las 6 de la mañana hasta las 8 de la noche en el Centro Histórico. También en el resto de la ciudad, de 6 de la mañana a 9 de la mañana, de 12 del mediodía a 2 de la tarde y de 5 de la tarde a 8 de la noche. Mañana pico y placa en la ciudad de Tunja para vehículos con placa terminada en 1 o 2. Me dice por acá: buenas noches, Tropicana. Un favor para saber en dónde es que están necesitando vigilantes. ¿Me puedes dar más información? Qué pena. Ya mismo. Que si se han dado cuenta, tengo bastante compromiso comercial. Entonces, vamos con esta canción que hace Gibla, que se llama El Avioncito. Y ya les traigo los clasificados. A través del Cómo Atardeció Boyacá de Tropicana.

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1: Hay una noticia la cual ha caído el día de hoy, en este hermoso jueves 18 de junio de 2026. Venga, vamos a hablar precisamente de la ley seca en la ciudad de Duitama, porque la Perla del departamento de Boyacá adopta medidas especiales para garantizar el orden durante la jornada electoral del 21 de junio. Pues así lo dio a conocer la alcaldía de Duitama, informando la implementación de medidas transitorias de seguridad y de orden público con motivo de las elecciones, las cuales se llevarán a cabo el próximo 21 de junio de 2026, de acuerdo con lo establecido en el decreto 102 del 6 de marzo de 2026. Entre las disposiciones adoptadas se encuentra la aplicación de la ley seca, la cual prohíbe el expendio y consumo de bebidas embriagantes desde las 6 de la mañana del sábado 20 de junio hasta las 6 de la mañana del lunes 22 de junio. Téngalo usted presente. ¡Hey, Duan! Repítame la información. Claro, claro que sí. La ley seca se aplicará acá en la Perla del departamento de Boyacá. Exactamente, prohibición de expendio y consumo de bebidas embriagantes desde las 6 de la mañana del sábado 20 de junio hasta las 6 de la mañana del lunes 22 de junio. Asimismo, se decretó el toque de queda para menores de edad entre las 8 de la noche y las 5 de la mañana durante los días sábado y domingo. Las autoridades también anunciaron la restricción de actos políticos, por lo que no estarán permitidos los desfiles, las manifestaciones ni eventos de carácter político desde las 6 de la mañana del sábado 20 de junio hasta las 5 de la mañana del lunes 22 de junio. Pues, de igual manera, durante la jornada electoral estará prohibida cualquier forma de propaganda electoral, incluyendo manifestaciones, comunicados y entrevistas con fines político-electorales a través, pues, de los diferentes medios de comunicación. Por ejemplo, nosotros, el tema de radio, prensa y televisión, así como programas móviles de estática o sonora. Téngalo usted en cuenta para este fin de semana. Ley seca que iniciará desde las 6 de la mañana del sábado. Y pues esto rige hasta las 6 de la mañana del lunes 22 de junio. ¿Qué dice por acá, don Alexander Niño, con las buenas tardes?
2: Pido un favor, me preguntan aquí en el Trope Amarillo que a partir de cuándo y qué horas empieza la ley seca en Duitama.
1: Eso.
2: ¿Puede ser tan amable y me colabora?
1: Listo. Le repito nuevamente la información, don Alexander. Casualmente la estaba dando ahí. Casualidades de la vida. Le repito nuevamente la información ahí para el amarillito, para el usuario que va ahí, que diga cómo se llama para saludarlo ahí, don Alexander. Le paso nuevamente la información, así como para hacer un recorderis. Dentro de las disposiciones adoptadas, la Administración Municipal de Duitama dio a conocer la aplicación de la ley seca, la cual prohíbe el expendio y el consumo de bebidas embriagantes desde las 6 de la mañana del sábado 20 de junio hasta las 6 de la mañana del lunes 22 de junio. Asimismo, toque de queda para menores de edad entre las 8 de la noche y las 5 de la mañana durante los días sábado 20 y domingo 21 de junio. Las autoridades también pues anunciaron la restricción de actos políticos, por los cuales no estarán permitidos los desfiles, manifestaciones ni eventos de carácter político desde las 6 de la mañana del sábado hasta las 5 de la mañana del lunes 22 de junio. A ver qué me dice para acá, don Alexander, si ya copió usted la información.
2: Sí, ya estaba escuchando.
1: Eso.
2: Esta es una señora de una tienda similar. ¿Cómo se llama la señora Dilma Niño?
1: ¡Señora Dilma! Saludito para la señora Dilma Niño. Estaba preguntando, hey, venga, Tropicana, cuéntenos, ¿cómo es eso de la ley seca? ¿Desde qué horas? Porque es que necesitamos saber para programarnos el viernes y tomarnos unos guardias. Ay, no me entiendo.
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1: Me voy rápidamente con los clasificados. Ay, me disculpan, estaba un poquito demorado. Bueno, les voy a compartir tres clasificados. Hay una oferta de trabajo en la ciudad de Tunja para auxiliar de compras, un tecnólogo profesional en arquitectura, ingeniería civil, construcción o afines, con experiencia en procesos de compras para el sector de la construcción. Dentro de las funciones, cotizar y gestionar pedidos de materiales y servicios, realizar órdenes de compra y hacer seguimiento a las entregas, y también tener relación con proveedores y búsqueda de nuevos aliados. ¿Quién desee? Enviar la hoja de vida. Pueden enviarla al correo. No saben que les, levante la mano que les comparto la imagen. Para no compartirles, hay tres correos. Entonces, les voy a compartir la imagen para que ustedes lo tengan presente. Vamos. A ver si por acá se busca ingeniero para centro de diagnóstico automotor. Únete a nuestro equipo de trabajo. Dentro de los requisitos, tener el título profesional en ingeniería mecánica o carreras afines, con un curso de 155 horas vigentes, conocimiento e interés en procesos de inspección y diálogo automotor. Bueno, que sea también una persona proactiva, dinámica, responsable y con excelente habilidad de trabajo en equipo. Ofrecen una estabilidad laboral, excelente ambiente de trabajo y la oportunidad de desarrollo profesional en el sector automotriz. ¿Cómo me puedo postular? También le voy a enviar, la imagen. Vamos. Por acá son las tres ofertas que tengo disponibles. ¿Listos? Están buscando un aprendiz del SENA para la ciudad de Sogamoso y Duitama, para el cargo de auxiliar de seguridad y salud en el trabajo, hombre o mujer, salario mínimo mensual legal vigente. Los interesados, levanten también la manito y les comparto la imagen para que ustedes puedan tener el correo y así poder enviar la hoja de vida. ¡Vamos! Ese es el Cómo Atardecer Boyacá de Tropicana, 6 de la tarde con 47 minutos. Una buena canción que hace el gran Magic Juan, sonando bacanísimo en el Cómo Atardecer Boyacá a las 6 con 47. ¡El Duro!

0: 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En Tropicana son las
1: 6 de la tarde con 50 minutos, 6 con 50 con Fenavi Fonap, 6 con 50 en Tropicana.
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0: Esto lo estaba solicitando Sonia Camargo. Dice, buenas noches, le regalo ese don, por favor. Se lo regalo, cójalo y jóndielo para allá donde quiera. Dice, buenas noches, Duane. El, ¡opa! Pero se bañó ahí con ese comentario. Es el number one de la radio. No. Tampoco. Estamos en proceso. ¿Serías tan amable de regalarme la canción? Si te vuelves a enamorar. Lo hace el grupo Bronco. Muchas gracias, Duan, porque le regalo ese don para que su merced lo jondie para donde quiera. Eso lo hace Bronco. 6:51 en la más bacana, bacanísima.
1: Yo escucho.

0: 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En Tropicana son las
1: 6:54, 6:54 en la más bacana Tropicana, 6:54.
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